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1: Las respuestas que dio el presidente Noboa en una entrevista de una hora con el panel de Radio Centro, integrado por Juan Javier Benetti, Esteban Noboa y yo, creo que dan algunas claves vitales, y para empezar, sobre la economía. Y son un contraste, aunque no una discrepancia, de lo que justamente ayer sostenía el economista Fausto Ortiz en Expreso, en su columna dominical sobre economía. Él examinaba los siguientes 90 días, examinaba también el nivel de crecimiento que hemos tenido el primer semestre, 2.1, y estimaba por una serie de factores que se va a desacelerar seguramente el último trimestre a 1.9%, pero no va a caer tanto como en anteriores fenómenos del Niño hasta ahora. En contraste, cuando le averigüé de sus proyecciones al presidente, esto fue lo que dijo, y de inmediato la forma en que vinculó la necesidad de impulsar el consumo con ese programa de Jóvenes en Acción, a los cuales esperan hacerle llegar en 2 meses $800, 400 por mes, por 700,000, $560 millones. Esos 700,000 jóvenes van a recibir los $800 en un mes viable. ¿De qué manera? 700,000. Segundo, son $560 millones. Si usted tenía 600 situados para el niño, pero el niño va a rebasar seguramente esas demandas. ¿Por qué no solamente 400 un mes y los otros 400 los destina para esas emergencias que ya nos están rebasando? Por ejemplo, Esmeraldas, el reporte dice que ayer hay 900 familias afectadas por la inundación y que apenas hay un albergue de 40 camas habilitado.
2: Tenemos también acceso a crédito internacional, fondos que son entregados al gobierno ecuatoriano, más de $300 millones que se entregan por el mismo fenómeno del Niño. Tenemos organizado también no solo llegar a atender en tema de riesgos, sino entregar bombas a asociaciones de productores, entregar tractores, entregar maquinaria que ayude al impacto que van a tener estas asociaciones del fenómeno del Niño. 200,000 de esos jóvenes van a trabajar en riesgos. ¿Por qué? Porque le hago una pregunta. ¿Quién
1: ayuda? En las obras de emergencia.
2: No, le hago una pregunta. ¿Quién ayuda en un momento de emergencia? Las Fuerzas Armadas. Exacto. Y funcionarios del gobierno, pero también
1: población civil.
2: Pero las Fuerzas Armadas. Entonces, para que las Fuerzas Armadas puedan continuar en su buena labor de seguridad, para que la policía pueda continuar en su buena labor de seguridad, algunos de estos jóvenes van a dar la asistencia que se necesita
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1: Como vieron, el Niño ocupó buena parte de la entrevista. El otro, el problema de generación eléctrica, en el cual el presidente aseguró que apagones masivos no habrá. Y en cambio, secretario de la administración, José Julio Neira, quien lo acompañó, explicó lo que harán para desatar la inversión privada que sigue bloqueada ante una afirmación del jefe de Estado de que $750 millones había sido la inversión extranjera directa el primer trimestre, semestre, y pensaba que podría ser igual o más por efectos de minería y petróleo en el segundo.
5: En la declaración juramentada tienen que jurar ante un notario que ellos no han ofrecido coimas, que no han recibido coimas, que no han pedido un favor, que no hay un proceso de ventaja al principio de participar y antes de la firma del contrato. En la importación para los proyectos privados y de hidroeléctrica y de almacenamiento de energía se estaba grabando IVA y se estaba grabando ISD, que significa el 20%, un 20% que los privados no podían recuperar porque al momento de venderle al Estado grababan cero IVA. Entonces lo estamos removiendo para que haya ese beneficio a los inversionistas privados. Eso es algo que llegamos a un acuerdo con la CIP el martes pasado para seguir fomentando la inversión privada en remover eso.
1: Vamos a empezar hablando de la economía entonces en el primer segmento o bloque con el economista Fausto Ortiz, exministro de Finanzas. Después del manejo político y gobernabilidad con el estratega Omar Semperti. Y en el tercer bloque con el presidente del Comité Empresarial Ecuatoriano, Rodrigo Gómez de la Torre, examinaremos la incidencia en la agricultura especialmente. Y en el último con la doctora Mónica Heller, presidente de la Cámara de Comercio de Quito, el impacto en los sectores empresariales en general. Esto solo para empezar con una serie de conceptos que hoy generaron polémica, optimismo y alivio al mismo tiempo. ¿Qué le genera al exministro Fausto Ortiz? Empezaremos analizando al comenzar.
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1: Bienvenidos, el canal 24/7 nos pone desde hace un mes en todas las cableras que ven en su pantalla en este instante, pero sobre todo en canal 24 UHF Quito y 44 UHF Guayaquil. Al revés, 24 es Guayaquil, 44 es Quito. Fausto Ortiz por fin llegó a los 60 hace rato, cumple 61 el 27 de noviembre de este año, tiene 3 hijos, es economista de la Católica, tiene una maestría en economía empresarial del INCAE, y es vinculado a la docencia, a la dirección de trabajos de posgrado. Hace 3 o 4 veces al año una presentación de las proyecciones de la economía muy celebrada y concurrida. Economista, gracias por aceptar la invitación.
8: Gracias a usted, Carlos.
1: Concluye usted este artículo de ayer, los siguientes 90 días, diciendo que su escenario, considerando un crecimiento de 1.5% en el último trimestre, apunta a un cierre de 2.4% para el año, apenas por debajo de la proyección del BCE. Y como quien no dice nada, añade, pero todavía en el terreno de los optimistas. ¿Por qué?
8: Sí, porque el año uno lo esperaba en el 2% este año, a pesar de que Central aumentó su expectativa del 2.5 al 2.7. Obviamente Central, con mejor información de casa adentro, nos sorprende con un dato. El mismo día que presenta el dato del segundo trimestre, también presenta el dato de lo que se llama el indicador mensual de actividad económica, el IMAEC, con el crecimiento del mes de julio del 2026 con relación a julio del 2025. Y ese dato es que crece la economía 7.9%. Y cuando uno dice, bueno, ¿qué pasó en julio? ¿Será el rebote del mundial? ¿Será otro aspecto? Y uno
1: que empieza, recuperamos la producción petrolera que teníamos en julio del año pasado, dice usted allí.
8: Que se desplomó en julio del año pasado porque venía la erosión regresiva del SOTE, pararon el OCP 30 días y en vez de estar produciendo mensualmente 14 millones de barriles, que es lo que se produce acá en Petroecuador,
1: se produjo cuatro,
8: y esa caída,
1: me lo sé de memoria,
8: correcto,
1: y eso que me lo he leído tres veces,
8: y esa caída
1: para entenderlo,
8: rebotó 210% okay. el petróleo, y eso hizo que el punto, entonces el tercer trimestre que ya terminó, donde no hay sorpresas en agosto y septiembre, te dices claramente que seguramente va a ser un crecimiento del 3.8, y si uno junta el 3.8 más los dos trimestres anteriores de 2.1 con un escenario relativamente golpeado de la economía en el último, digamos, que en vez de que crezca 2, que crezca medio punto menos por el tema del rebote del niño, nos deja un año completo de 2.4, cercano a lo que Central estimaba en el arranque, algo por debajo de lo que estimó actualizado.
1: Ya, así es como usted ve el primer semestre del año.
8: El último, el año completo y el último
1: y la trimestre. Proyección. Vamos a ver en sí a cómo lo analizó el presidente, pero antes permítanme recordarles que nos pueden seguir por Facebook y YouTube de Carlos Vera. Al hablar de Facebook, inevitablemente me acuerdo de un especial que les recomiendo ayer de CNN sobre Mark Zuckerberg. No se lo pierdan. No se los quiero resumir, pero es de terror. Incluye la comparecencia de este señor en 2014 al Congreso de los Estados Unidos a rendir cuentas, admitir que se equivocó, a pedir perdón, se para delante de los padres de familia que les mostraban las fotos de sus hijos suicidados, algunos de ellos, ¿ya? Y a pagar una enorme indemnización. No se lo pierdan, por favor. En Extreme nos pueden seguir por 15, canal de Vito TVO, en DirecTV por 194, que es de Manavisión, o 163, si prefieren Zapping. Entre ambas cableras, 25.000 hogares en promedio se conectan todas las noches, 10.000 más en radios, 101.3 FM Radio Centro, 89.3 FM Candela con K en Manaví, igual frecuencia de La Bonita del centro del país en Riobamba, para Chimborazo, Cotopaxi y Tungurahua y en Quito, 101.7 FM Radio Sucesos, líder en información en la capital de la República. Aquí está el presidente Novoa sobre el primer semestre de este año.
2: El primer semestre de este año tuvimos unos números de inversión muy significativos, más de 700 millones de inversión extranjera, y el segundo semestre va a ser un semestre muy bueno en inversión extranjera, justamente por inversiones en el área minera, en el área petrolera, en el área de energía, y los mismos industriales que están creciendo en sus ventas, están creciendo en su producción y están creyendo en el Ecuador. Al final del año se van a ver los números. Muy probablemente este año sea un año récord en inversión extranjera.
1: ¿Por qué la preocupación entonces?
8: Sí, varias cosas. La inversión extranjera nuestra, es cierto que el año pasado fue cercana al 1% del PIB, que es un buen número para nuestro histórico,
1: comparado a lo de antes,
8: de los 0.7 en promedio que hemos estado.
1: Correcto.
8: Los números del primer semestre de este año van en la misma línea de poder alcanzar ese mismo 1%, lo cual es interesante tratar de sostenerla. ¿Qué es la parte preocupante? Que el sector no petrolero está creciendo quizás por debajo del 2%. Es un crecimiento muy pequeño.
1: ¿Qué se incluye en el sector no petrolero?
8: Ahí está inclusive lo que es minería y está el resto de sectores, comercio, industria, todo menos petróleo. Y entonces el 2.7 que dice el Banco Central se ve alto por el impacto de la producción petrolera en julio. Pero sacando ese efecto, entonces estamos creciendo 2%, que es un crecimiento relativamente bajo. La población nuestra crece 1.5, deberíamos estar creciendo mucho más fuerte. Y estamos en año posterior al rebote, entonces es como complicado decir que el año siguiente vamos a crecer más, o sea, estamos de alguna forma estancados, porque la década anterior, incluyendo este año, estamos creciendo en promedio a 1.9, es decir, estamos creciendo relativamente bajo, necesitamos mucho más dinamismo para poder corregir algunos problemas sociales, problemas económicos.
1: ¿Por qué no lo ha hecho el gobierno en 3 años? Eso le preguntaba a Juan Javier Benedetti un rato al presidente Noboa. A su juicio, ¿por qué no?
8: El gobierno en este año está teniendo mejor resultado en inversión pública. Es decir, en los años anteriores la inversión pública ha sido muy, muy pequeña. Ahora tiene una mejor inversión pública con una mejor ejecución, que sigue siendo relativamente pequeña, que es igual a lo que teníamos en el año 2007.
1: ¿Por qué? Algunos dicen que es porque sigue constando que los sectores estratégicos son privilegio del Estado en la Constitución y de ahí parten todos los males.
8: Y porque tiene el Fondo Monetario que está muy de cerca diciendo controla el gasto, controla el gasto. Y tanto el control de gasto va, que si uno mira las cifras hasta el mes de septiembre, las cifras del déficit fiscal hoy día están en 68 millones de dólares de déficit en los primeros 9 meses del año, que es espectacularmente bueno para 3 trimestres, porque el año pasado el déficit fiscal era más de 1.300 millones de dólares. Entonces, por eso, claro, el gobierno con ese resultado puede el gobierno decir, entonces voy a hacer el programa de jóvenes para tratar de dar recursos a la economía, porque tengo un déficit controlado. Hay que checar si ese déficit se puede mantener dentro del límite que el gobierno creo que ha establecido, que será menos de 4.000 millones al final del año. Es decir, este trimestre es donde vamos a tener y pasar de 68 millones de déficit a casi 4.000 millones, porque es el cierre del año donde la plata fluye con más fuerza.
1: Ahora chequemos cómo se ve eso afectado. Justamente usted se terminó ante los dos fenómenos que tienen que ver uno con el otro, el Niño y el racionamiento de la provisión de energía eléctrica. El Ecuador será el país más afectado por el Niño y el PIB puede decrecer 1.9%. Eso significa 2.500 millones de dólares menos aproximadamente. A futuro, ¿cómo piensa usted compensar esos golpes de la economía que comienzan en este último trimestre?
2: Vamos a seguir creciendo. Se va a desacelerar un poco el crecimiento en el primer semestre del próximo año, pero inclusive este trimestre, el cuarto trimestre, va a haber un crecimiento sostenido.
1: El primer semestre fue al 2.1% de crecimiento.
2: Sí, y el segundo semestre va a ser mayor aún. Lo estamos viendo en las ventas, lo estamos viendo en las exportaciones, estamos viendo...

0: cuando frenas el gasto para no tener déficit fiscal, la economía se detiene. Y por eso es que hemos estado en los últimos años, desde el 2020 para acá, dentro de un programa con el Fondo Monetario donde dice recortemos el gasto, subamos los impuestos, subamos los combustibles. Entonces esas son políticas de ajuste que frenan la economía.
1: Le pregunté eso, le comentaba usted también a José Julio Neira, y le dije si tan bien va la economía, esto fuera de micrófonos, pero no es reservado, ¿por qué no divulgan las estadísticas de empleo del INEC? Y él dijo, porque no confío en el INEC.
0: Sí, pero hay otra indicador de empleo, que es las cifras de la Seguridad Social, en donde te pasa el mismo mensaje. Quizás no los mismos números, pero el mismo mensaje. Es un empleo que está estancado. Uno coge las cifras de los últimos 5 años en el INEC, en el INEC de los últimos 13 años. Están iguales hoy día que hace 13 años. En los últimos 5 años, las cifras de Seguro Social, estamos en el mismo número de empleados afiliados a Seguro Social, públicos y privados. Eso está ahí parejo, o sea, está detenido, no hay un incremento.
1: Y a la vez, si eso es así, ¿por qué se dispara el consumo? La cifra de ventas siempre la reiteran. ¿Por qué las familias dicen sentirse en lo personal más optimistas? Respecto a su ciudad, no, y respecto al país, peor. ¿Cómo explicar eso?
0: Sí, las ventas locales, con IVA, sin IVA y con crédito tributario que presenta el SRI mensualmente, el último dato está julio-agosto, esas crecen 11 o 12%. Pero cuando uno mira el comercio, que representa el 44%, hay en ese grupo las ventas de combustibles, que han crecido mucho, las ventas de combustibles al por mayor y al por menor. Y claro, crecen mucho porque ahora está más caro que antes. Los vehículos también crecen mucho, pero porque hoy día, hasta julio, estás vendiendo en el país 92 mil carros, cuando el año pasado estaban en 60 mil y el anteaño pasado en 60 mil.
1: 55% más.
0: Claro, entonces, pero lo que hiciste fue en este año, y está bien, que la gente compró carros que no pudo comprar los 2 años previos. Entonces, eso también incrementa el comercio. Y está bien porque hay más gente. Pero no les quiere decir que la economía mejora porque buena parte de aquello es importado.
1: Ya. Con el impacto del Niño en generación eléctrica y en emergencias, inundaciones, productividad, cultivo, siembra, los ingenios advirtieron que vamos a tener que importar azúcar, etcétera. ¿Qué medidas tomaría usted para no agravar la situación?
0: Sí, también hay una cosa, hay que entenderla. Una cosa es el PIB que pueda caer el año siguiente, en vez de que crezca 3, que crezca 1.5, uh-huh, o que crezca menos. Y otra cosa es el impacto del Niño. El Niño en el 98, impactó 14% del PIB. En el 82-83 impactó 5% del PIB. Entonces, digamos que este año, ¿qué es? El del 83 o el del 97. Entonces estamos entre 5 y 14, que son cifras enormes. Que a la economía le pegue quizás 1 o 2% no son comparables, porque al final del día lo que le está pasando a los ingenios, que no pueden sacar la caña y el azúcar, entonces quizás le toque hacer eso sea cuantificado el daño, va sumando. Que después la economía lo recupera porque esa caña se engruesa y vas a vender más. Es decir, hay una caída y después un rebote. Entonces, ¿qué es lo que toca hacer? Lo dijo el presidente también, estar chequeando las líneas de crédito, estar chequeando los espacios para poder apoyar a aquel que necesita ampliación de su crédito, aquel que necesita un crédito adicional para poder hacer algún arreglo en alguna infraestructura. El gobierno tendrá que ver qué puente tendrá que arreglar, qué carretera tendrá que hacer. Y eso también va a dinamizar algo el segundo semestre. Pero hay que chequear cómo nos va en cierre del año, el tema del estiaje, el tema de la luz, la afectación en las industrias, cómo estarán enfrentándolo. Y al sector empresarial le toca asimilar de que esto del Niño es de alguna forma cíclico, impredecible, pero cíclico. Entonces habrá que hacer alguna gestión para ir acomodando, cuando vea el tema del estiaje, entonces acomodando la producción un poco con anticipación y algunas cosas en esa línea, ¿no?
1: Bueno, Mr. Fausto Ortiz, gracias por su visión del último trimestre, de algunas de las declaraciones del presidente, su previsión sobre lo que puede ser el próximo año y la necesidad de tener las cosas en perspectiva comparado, y en el artículo que referí ayer hay más detalles, las cifras de 3 niños anteriores sobre cómo incidieron en la disminución del Producto Interno Bruto que se haría el próximo año, y acaba de ratificar que el impacto está

0: sería entre 5 y 14%, cuando Goldman Sachs fue que dijo que podría llegar hasta un 3%. Aparte de cruzar los dedos, de celebrar que en Masar ya llovió el fin de semana y ha subido 2 metros el embalse, hay que concentrarse en lo poco que tenemos a la mano, asumir. En el caso del público, no esperar la campaña de ahorro energético, porque si fuera masiva, podría ahorrar 200 megavatios. En el caso de la política, lo analizaremos al volver, con Omar Sempertegui.
1: Los avances en seguridad y economía que elevan los niveles de aprobación del presidente y gobernabilidad del Ejecutivo se ven amenazados por los efectos del Niño y el racionamiento de electricidad a varios sectores. Priorizar el gasto, empujar el consumo y atención eficaz, urgente, a la población más afectada son las claves para evitar un frenazo.
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0: OnePlus pone el reprise del canal del programa en Canal 14 al día siguiente a partir de las 6 de la mañana en todas las cableras que ven en su pantalla. Si es por Zapping, allí sale OnePlus en Canal 121. Ecuador en Vivo TV, canal de YouTube digital, lo sube apenas concluye. Iba a decir Ambienza. Alborada, 90.3 FM, hace el reprise en Calchi e Imbabura. También al día siguiente, pero a partir de las 6:30, Ecotel TV emite el programa desde sus medios convencionales y plataformas digitales. Y Cajubi, radio de internet, lo reproduce igual al día siguiente y desde las 6:30 en Bahía de Caracas, mi tierra. Omar Sempertegui es consultor en comunicación política y estrategia electoral. Todavía no cumple 40. Tiene 2 hijos, abogado, máster en relaciones internacionales, máster en derecho internacional, candidato a doctor en ciencia política. Se debe graduar en 2027 y tiene un diplomado en comunicación política y marketing político. Primero, en general, desde su perspectiva, ¿qué le transmite la visión de Noboa del momento en que estamos, a poco tiempo de las elecciones y con la amenaza del Niño tornándose grave?
8: Bueno, me parece interesante la postura de cómo se está dando esta coyuntura regional de colaboración fotovoltaica, en este caso mencionó Julio José Neira.
0: Creo que sí, José Julio Neira,
8: el secretario, dice que con Perú tienen ese tratado, pero también lo van a potenciar con Colombia en algún momento. No lo mencionaron así, pero yo tengo entendido que en Colombia también existe la voluntad de colaborar por el presidente.
0: Con Perú a largo plazo son 1000 megavatios.
8: Es bastante.
0: Eso es el 15% de lo que consume el Ecuador por día.
8: Lo curioso o lo interesante de esto es que Perú justamente nos va a dotar de la infraestructura en una zona amazónica que para nosotros es un poquito deficiente, ¿no? La infraestructura del Ecuador se ha centrado el desarrollo más en la costa y en la sierra, pero no tanto en la Amazonía. Entonces ahí tenemos que podríamos jugar bien las cartas para poder sacar un mejor trato, ¿no? No solamente en temas fotovoltaicos, sino en vialidad también podríamos.
0: Ya, ya que estamos en eso, abro un paréntesis y ustedes me lo van a entender, porque no puedo tener este señor y dejarlo pasar por aquí sin preguntarle de un tema que trataremos el jueves. ¿A qué atribuir que le gana Bolsonaro a Lula con 2 puntos en Brasil y ninguno pasa el 50% cuando las encuestas decían Lula con 6 o 7 más?
8: Pero lo vimos con Cepeda o no lo vimos con Cepeda.
0: También.
8: Lo vimos con Castillo en algún momento. Lo hemos visto con todos los presidentes de la región.
0: Wow.
8: Esto parece que es un fenómeno y no creo que sea un error de estadística realmente. Yo creo que es un tema estratégico de comunicación para no darle alas a esta fuerza que se ha despertado a nivel regional, continental, hemisférico, que le llaman nueva derecha. Porque vemos que por todos lados están arrasando. Cuando no encuentran explicación, quieren decir que es intervencionismo, injerencia de Estados Unidos, pero es que ya existe una gran población que está cansada de tanta mentira y que se da cuenta que después de 10 años siguen estancados en el mismo lugar.
0: Qué interesante, prepárese para el jueves. Volvámonos a lo nuestro. Hubo una parte en que el presidente Noboa dice que tiene que ir todo de la mano, que no sirve haber tenido logros ante la inseguridad y haber disparado la economía sin que sea todavía una cosa estable, sin que se complementen otras cosas.
9: Todo tiene que ir de la mano, todo tiene que ser un solo conjunto, si no empiezan a haber fallas estructurales. Estamos viendo problemas, por ejemplo, en Argentina. Sí, han reducido en parte la inflación, pero no tienen consumo local. Estamos viendo los problemas también en Colombia. En Colombia están combatiendo la seguridad, pero están teniendo un problema inflacionario bestial. Y están teniendo un déficit de presupuesto, o sea, de 7%, entre 7 y el 8%. Una devaluación de moneda, la cuarta peor inflación en este momento en el continente. Entonces, es algo que hay que trabajarse en conjunto. Y estamos viendo los resultados. Si solo atacamos la seguridad y no mejoramos la economía, no funciona nada de esto.
0: Y como corolario de eso, explicó que a pesar de estar hasta hace pocos meses, 2, en una curva de declive, él no iba a cambiar su política por eso, ni gobernar al ritmo de lo que los sectores interesados siempre han querido. Y ya ven que se recuperó al extremo de que la encuestadora más correísta del país, el CIES, le reconoce un nivel de agrado por primera vez en la vida del 50%. Es decir, ratifica lo que otros habían encontrado, pero en un número mayor. ¿Cómo describir este manejo integral que hace Noboa?
8: Mira, hay que tener, como dicen los gringos, guts. Hay que tenerlo bien apretado porque cuando la percepción comienza, es volátil en estos países, como nosotros que estamos en vía de desarrollo, algo pasa y dispersa todo, mueve todo. En este caso, el tema de la inseguridad, la amenaza del fenómeno del niño que está llegando de a poco y que ya sentimos los primeros estragos, mueven las emociones. Sin embargo, el tema de la delincuencia, que hasta hace unos 5 o 6 meses atrás era el principal, digamos, tema que tocaba la oposición para acribillar literalmente a Noboa, hoy en día es un tema que ya no saben cómo atacarlo porque ha dado resultados con los toques de queda. Quedó demostrado que el toque de queda no es pues, para atrapar a los ladrones de la esquina, es para atrapar cabecillas. Una vez que atrapan cabecillas, pues es otra historia contra el crimen organizado transnacional. Y al mismo tiempo, CIES coincide con lo que sacó CIBE Global Data, lo que ha sacado Atlas Intel, y que posteriormente vamos a ver qué refleja el CIT, Mercado y Opinión, que también está sacando información ahora, que seguramente para, creo que mañana van a hacer el lanzamiento de la información de lo que han levantado. Y vamos a ver qué dicen, porque esa es encuesta en territorio. Entonces, tenemos digital, tenemos cibernética, tenemos sondeos de territorio, ahora vamos a tener un sondeo de territorio mucho más mapeado y vamos a ver qué nos dice.
0: La clave está en cómo sostener esto hasta las elecciones de tal manera que el nivel de agrado, de popularidad de él tenga algún nivel también de endoso sobre sus candidatos.
8: Ahí hay un detalle interesante, ¿no? Porque por una parte tenemos candidatos que tienen vuelo propio y por otra parte tenemos candidatos que dependen netamente de la plataforma del partido de gobierno. Pero no es suficiente con vestir de morado. tienen que atacar a los problemas estructurales, la pobreza estructural en las provincias, el acceso a los servicios básicos, la vialidad, la supervisión y vigilancia de los distintos sectores de cada provincia y cada cantón. Hacia allá deben apuntar los discursos. Pero si el gobierno ya lo está haciendo, indirectamente diciendo que van a colaborar, les faltaría compenetrarse con los candidatos de los diferentes cantones y provincias. De que se puede mantener la popularidad o puede tambalearse un poco, yo le voy a lanzar aquí una piedra que a usted le gusta esto. ¿Qué fechas son las elecciones de España?
0: También el domingo 29 de noviembre.
8: ¿Y dónde es la comunidad más grande?
0: De ecuatorianos, allá.
8: Dígame usted entonces.
0: Y sí, usualmente tocaban correístas.
8: ¿Y Lula no ganó afuera?
0: Ajá.
8: Ah, son estrategias globales, ya no es algo aislado. Todo está hoy en día conectado de alguna forma, ¿no? Entonces, por ahí podríamos comenzar a ver que algo se están tramando.
0: Gracias, Omar Semperte. Y estén pendientes, y esto no lo sabía él, es una sorpresa. Más sobre lo de Brasil, el jueves, para cuando está programado un análisis más detenido, aunque los elementos de juicio ya están. Cuando volvamos, Rodrigo Gómez de la Torre, presidente del Comité Ecuatoriano, sobre todo con la incidencia de lo que ha decidido el gobierno en el campo agrícola, de donde él proviene, pero en la empresarial que ahora lidera en general.
1: Los avances en seguridad y economía que elevan los niveles de aprobación del presidente y gobernabilidad del Ejecutivo se ven amenazados por los efectos del Niño y el racionamiento de electricidad a varios sectores. Priorizar el gasto, empujar el consumo y atención eficaz urgente a la población más afectada son las claves para evitar un frenazo.

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6: Macrodigital nos pone en gran parte de hogares ecuatorianos de los Estados Unidos, porque la mayoría de sus suscriptores son de nuestra colonia, 22,000 en promedio todas las noches. También en Hispasat de España, en 148 cableras de 5 países de América Latina y en 23 de 24 provincias del Ecuador. Rodrigo Gómez de la Torre, bienvenido como presidente del Comité Empresarial. ¿De qué manera asume usted las declaraciones de hoy del presidente respecto a las medidas que han tenido que tomar, a la necesidad de un incremento tarifario en los AB1, AB2 y sobre todo en las compensaciones que para el sector agrícola en forma directa vienen ya haciendo antes del Niño, tractores, insumos, crédito?
7: Estimado Carlos y televidente, es un gusto estar acá. A ver, creo que es importante reconocer que desde el Comité Empresarial Ecuatoriano, gremio que aglutina a varios gremios de distintos sectores, agricultura, agroalimentario, industrias, comercio, transporte y demás, estamos en permanente conversación con las principales cámaras de industrias del país, industrias y producción, industrias de Guayaquil, en Tungurahua, en Azuay, en Loja, porque evidentemente lo que nos cayó de sorpresa, primeramente, fue el tema de los cortes programados para 24 horas, que luego, por temas de la situación energética climática, se han extendido a 48, evidentemente nos preocupan, y luego llegó el pliego tarifario a 30 centavos, que el decreto determina que es temporal. El tema de la revisión es lo que sí estamos obviamente atentos y buscar soluciones de manera conjunta. Desde el sector productivo siempre planteamos ser parte de la solución y no parte del problema. La previsibilidad es fundamental. A veces se cree que es solamente de incomodarse y quejarse. No, lo que nos preocupa es cuando se toman medidas sobre la marcha y ya se están... Ya se anticipan los problemas, más bien buscar espacios de solución antes de tomar medidas y si por lo menos no son del todo consensuadas, por lo menos sí estar anticipando estas medidas con un mayor número de días. Creo que eso es fundamental y lo que buscamos, me ratifico y nos ratificamos, es ser parte de la solución y no parte del problema. En este momento el sector industrial principalmente está siendo parte de la solución con un costo muy importante, tanto por los cortes de energía como por la tarifa.
6: Entendido, Rodrigo. Antes de volver con usted, creo que vale la pena poner en este trance otro fragmento de lo que le dijo esta mañana el presidente al país desde Radio Centro, justamente de los afectados por el Niño, para entrar más en lo agrícola, que es su experiencia principal, aunque ahora lidera todo el sector en general.
8: Los afectados por el Niño preguntan, ¿qué posibilidades hay de que a los que lo demostremos nos den remisión o perdón de créditos?
9: Se los va a ayudar a todos los que necesiten, pero hay que tener programas que no caigamos nosotros en peculado. Entonces, hay procesos de refinanciamiento. Dentro del refinanciamiento se puede otorgar y regalar herramientas e insumos. También dentro de eso se puede dar un bono, pero perdonar una deuda es dinero de los ecuatorianos usado para prestar, simplemente usarlo mal.
10: ¿Y Contraloría entonces, está ahí?
9: No, pues Contraloría nos cae como un halcón en ese momento. Pues entonces lo tenemos que compensar y ayudar por otro lado.
6: Establecido eso, voy a lo que usted acaba de referir. ¿Cómo evitar que este incremento de costos, sobre todo en el sector industrial, que algunos estiman en 160 millones de dólares, se ha desplazado totalmente a los usuarios o consumidores y por lo tanto desacelere el crecimiento de la economía, que se veía muy bien, o genere desempleo, recorte plazas de trabajo por una cuestión que es coyuntural y no permanente?
7: Con respecto al incremento de costos de manera directa sobre el sector productivo, evidentemente esto va a generar una desaceleración. Tú haces referencia a 160 millones de dólares, que no es un monto menor. Sin embargo, este monto obviamente se va a ver reflejado en menor competitividad, porque muchas de las empresas no pueden trasladar directamente los costos al consumidor, sea este nacional o internacional. Eso va a generar también un freno en ciertos proyectos de inversión, porque este monto no estaba en ningún momento planificado. Creo que es importante buscar soluciones no solamente para esta coyuntura, sino soluciones pensando en el corto, que es esta coyuntura a diciembre, en el mediano plazo, al menos al 2027, y definitivamente soluciones en el largo plazo. Para eso, precisamente, desde el Comité Empresarial le habíamos solicitado al ministro y hemos sido recibidos ya con la activación del Comité Asesor Permanente en materia de electricidad, y creo que a través de ese espacio, en una conversación franca, directa y transparente, vamos a encontrar las soluciones a los problemas. Pero como digo, no es solamente un tema de coyuntura, tenemos que encontrar soluciones pensando en los próximos años, y qué mejor que sea en las próximas décadas.
6: Gracias, Rodrigo Gómez de la Torre. Esas soluciones han estado dos veces en manos del pueblo ecuatoriano y ha rechazado la posibilidad de una nueva constitución en algún momento, o de reformar el aspecto que tiene que ver con sectores estratégicos. De ahí parte todo, aunque hay mecanismos por los cuales se han eludido o bypassado las limitaciones. Esto reciente, por ejemplo, de que los sectores privados pueden generar su propia electricidad, pero solo hasta 100 megavatios, cuando no debía tener límite, tiene que ser cambiado. Y a la vez, eso se origina con una corriente que, tras su fracaso, como dijo hace un rato aquí Omar Sempertegui, está languideciendo en América Latina. Han sido 20 años del imperio del socialismo del siglo XXI, sino 30 en América Latina, hasta que su modelo, que viene tan atrás como Cuba, y no bastó su colapso, como Venezuela, y no basta su fracaso, se ha probado que da peces y no enseña a pescar, porque la clave es mantener un nivel de pobres suficiente a quienes puedan consolar, pero no sacar de la pobreza, y por lo tanto siempre votes por los mismos. Brasil lo entendió este fin de semana. El problema está en que cuando antes ya sucedió una cosa parecida y América Latina probó a la derecha terminó en muchos de los vicios que había enseñoreado la izquierda: corrupción, soberbia y totalitarismo, no solo autoritarismo. Con otra empresaria hablaremos al volver, la doctora Mónica Heller, presidenta de la Cámara de Comercio de Quito.
11: Los avances en seguridad y economía que elevan los niveles de aprobación del presidente y gobernabilidad del Ejecutivo se ven amenazados por los efectos del Niño y el racionamiento de electricidad a varios sectores. Priorizar el gasto, empujar el consumo y atención eficaz, urgente, a la población más afectada son las claves para evitar un frenazo.
12: Gracias, porque verdaderamente creen en nosotros también, ¿no? 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
5: VTV pone el programa en otra serie de cableras que ven ahora en su pantalla de aplicaciones, pero de manera singular en canal 24 UHF Guayaquil y 44 UHF Quito. El canal 24/7, como dije al inicio, lo pone al aire o lo emite una hora antes de la oficial, lo hacen ellos a las 21 horas. Y lo seguimos grabando en los estudios de podcast de Radio Centro, 101.3 FM. Antes de un par de consultas a la doctora Mónica Heller, me recuerda otra dirigente empresarial que lo que ha querido siempre es alinear a su gremio, en este caso el de las industrias de Pichincha, en pelea con el Ejecutivo. Y dijo la cabeza del Ejecutivo que ahorita no es el momento de andarse peleando.
6: Ahorita no es momento de andarse peleando ni con la gente ni con los industriales. No va a ser un...
5: ¿No?
6: Tiene sí. Autogeneración, más de 30 megas. Corporación Favorita también genera más de 80 megas. Desde que estamos, hemos invertido arriba de 60 millones de dólares en transmisión en todo el país. Pero también estamos dando la posibilidad, y eso fue incluso en la ley, de que exista transmisión privada sin límite. Sin límite de 100 megas. Sin límite de nada. La inversión en transmisión privada puede ser, pues, en ese caso, infinita. Y vemos también ejemplos, digo, pero hay que también hablar de los casos positivos. Pronaca invirtió más de 3 millones de dólares en vía Daule, en una estación.
7: Subestación.
6: En una subestación. O sea, se está también impulsando a la empresa privada para que invierta en transmisión. También.
5: Doctora Mónica Heller, bienvenida. ¿A qué atribuye usted los extraordinarios indicadores económicos que hasta ahora ha tenido la política del gobierno, sobre todo en uno de los rubros que siempre salta el presidente, que es el de ventas, 12 o 15% más hasta ahora con relación al año anterior? ¿Y cómo repercute eso en la actividad de ustedes, que es la comercial?
8: Hay tres insumos significativos en el crecimiento de ventas internas. Uno, un récord histórico en la exportación, lo cual genera un encadenamiento productivo que mejora la economía en el país. Dos, un buen nivel de remesas. Y tres, un crecimiento en la colocación de créditos, tanto créditos de consumo como créditos productivos, también microcréditos. Hemos visto un crecimiento frente al año pasado en el primer semestre de 10.5% de incremento en la colocación de créditos. Estos tres elementos en su conjunto generan una mejor dinámica económica y un crecimiento en las ventas. En las ventas también hay que contemplar siempre un factor anímico. Cuando hay sensación de estabilidad, se genera una mayor voluntad de endeudamiento y también una mayor voluntad de gasto. Cuando la gente siente que va a tener su trabajo, que las reglas del juego no van a cambiar y que va a poder asumir sus compromisos, se endeuda más, gasta más y tiene en general una mayor voluntad de gasto. Creo que es importante entender que el crecimiento del último semestre tiene unas variables que son difíciles de medir, como los cortes energéticos y el fenómeno del Niño, que en la medida que se vayan dando iremos entendiendo su magnitud y por tanto su impacto en el resultado final. Pero hasta el momento hemos visto cifras alentadoras. Por ejemplo, el crecimiento en venta de vehículos contra el año pasado tiene un incremento del 50%, como decíamos, producto de una mayor voluntad de gasto, pero también de un acceso al crédito, de una mayor colocación al crédito que ha redundado en ese crecimiento en las ventas.
5: Ha dicho también esta mañana el presidente que habrá una mayor inyección económica a la actividad comercial con la entrega de $800 a 700 mil jóvenes por pasantía o trabajo temporal durante 2 meses. El Black Friday de paso se adelantó para el 20 de noviembre y el 13 de diciembre se adelanta en su pago para el 16. Esa inyección económica va a compensar los otros desniveles que se van a producir en este trimestre para el sector productivo.
8: Los 560 millones de dólares en bono a la juventud no estaban contemplados en el flujo del año y por tanto van a tener una incidencia adicional. El adelanto de los décimos no cambia el monto, cambia los tiempos, se adelanta, pero sigue siendo el mismo valor. Sin embargo, como vimos el año pasado, tiene una repercusión importante en el consumo de noviembre, genera un poco de actividad preliminar, optimismo, contribuye a las ventas de Black Friday, y esperamos tener el mismo impacto que tuvimos el año pasado este año.
5: Cuando volvamos, una opinión independiente sobre las declaraciones del presidente esta mañana, la de Alondra Enríquez, profesional especializada en escucha social, que le llaman ahora. Es decir, en procesar las opiniones que circulan en la red, segmentarlas, dimensionarlas y sobre todo valorarlas. Los avances en seguridad y economía que elevan los niveles de aprobación del presidente y gobernabilidad del Ejecutivo se ven amenazados por los efectos del Niño y el racionamiento de electricidad a varios sectores. Priorizar el gasto, empujar el consumo y atención eficaz, urgente a la población más afectada son las claves para evitar un frenazo.
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1: Para concluir, la mejor evaluación, o por lo menos la más independiente, que es muy complicado evaluar a uno mismo su propia entrevista, que no fui solo yo, sino fui parte de ella, me parece muy representativa esta reflexión de Alondra Enríquez. El 4 de agosto asistí a una entrevista con Carlos Vera. Ahí mencionaba aquellos detalles que estaban fortaleciendo la caída en números, al menos desde redes sociales, del presidente Noboa. Hay un principio bíblico que mi esposo me enseñó y yo lo repito todo el tiempo: corrige al sabio y se volverá más sabio, corrige al necio y se volverá tu enemigo. En lo personal, no tengo la desventura de cargarme enemigos de ningún tipo y siempre valoro la riqueza de la honestidad y, en mi caso, la legitimidad del dato. Pocos, muy pocos, vimos toda la entrevista del día de hoy, y es un cambio potente en las intervenciones del presidente, muy similar al 2023. Sus frases fueron: la gente importa, mejorar la vida de los ecuatorianos, luchas para mejorar la vida de los ecuatorianos, resiliencia es la fuerza para entender que en medio de la caída no se debe cambiar el rumbo. No permitimos que ciertos grupos de poder nos quieran obligar a gobernar a su conveniencia. Desde redes sociales, con el corte al 1 de octubre, el presidente Daniel Noboa logra un 42% de incidencia positiva. Su curva de crecimiento está al ascenso desde la captura de José Serrano. Su discurso a finales del mes de agosto fue: septiembre es el mes de las obras. Y hay varias que han iniciado operaciones y otras que están en etapas de culminación. Hoy dijo con claridad: no tendremos apagones. Entonces la oposición, que reza todos los días porque ello suceda, vaya pensando más qué hacer en el caso que en efecto se cumpla la palabra del presidente. Y ojo que esta frase, cumplimos la palabra, está cada vez más legítima. El discurso autoritario, dictador, que ya mencioné en agosto, sigue sin legitimarse. Aún hay puntos de crítica fuerte contra el gobierno. Sin embargo, logró recuperar puntos y la oposición no logró capitalizarlos en su favor. Desde luego, la oposición no aprenderá. En cierta forma, qué bueno que no aprenda. Ojalá no aprenda. Emprende, sí, en una ofensiva formidable por los racionamientos de energía que ya existen sin ser apagones y por los primeros desfases en la atención urgente a las contingencias del Niño. Frente a lo primero, cabe recordar, son los responsables de haber instaurado una nueva matriz energética que fue un fracaso, porque dependió exclusivamente o excesivamente en lo hidroeléctrico y fue corrupta, terminada tarde y con defectos. Y respecto a El Niño, los apagones datan desde 1992. La naturaleza no se puede controlar, pero el nivel de los embalses se ha logrado controlar bastante bien. Si todos contribuimos, los resultados que inevitablemente vendrán pueden ser atenuados. Pero sobre todo si valoramos lo más importante que dijo el presidente: no porque estuve en un ciclo de caída iba a cambiar una política que estoy convencido será positiva. Ya aquello se ha reconocido el 29 de noviembre para premiar a quien se ha esforzado por ser un gobernante serio, duro y responsable, no por quienes van al vaivén de las encuestas para luego perder el tren de la historia. Buenas noches.
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Bueno, llegó la hora de la verdad. ¿Quieren una canción nueva? Esta canción es de mi autoría y va con mucho cariño para todos ustedes. Se llama Vivo en el Limbo. Yo les voy a cantar un pedacito de la canción y ustedes repiten conmigo después.

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0: quieres cambio, si no quieres que llegue un nuevo tiempo, un nuevo año, tanto en tu vida como el año calendario, tenemos que hacer cambios y ajustes. Porque cuando buscamos el reino de Dios y su justicia, lo demás vendrá por añadidura. Porque Él te ofrece perdón, paz y toda felicidad.
1: Señor y Dios mío, infinitas gracias por permitir despertar con ánimo renovado para ser fiel a ti y con las personas que hoy me encuentre, que ayude con un consejo, una sonrisa, un abrazo de cariño. Celebra la vida es un regalo divino que muchas veces olvidamos celebrar. Entre preocupaciones, responsabilidades y heridas, perdemos la capacidad de sonreír, pero vivir con el corazón agradecido es una forma de oración silenciosa que llega directo al cielo. ¿Cuántas veces nos complicamos por lo que no tenemos, olvidando que lo más grande ya lo poseemos, la vida misma? Cada amanecer es una nueva oportunidad para amar, sanar y empezar de nuevo. Celebremos la vida con alegría, aunque el camino sea difícil. No esperes a que todo esté perfecto para sonreír. Sonríe y verás cómo la vida empieza a transformarse. El verdadero éxito no está en acumular riquezas, sino en dejar huellas de amor donde otros solo dejaron sombras. Cuando hacemos del amor el centro de nuestra existencia, estamos celebrando la vida en su forma más pura, porque amar es vivir con propósito, y vivir con propósito es acercarse a Dios. Cada día que respires, Dios te está diciendo, aún hay tiempo para amar más, perdonar más, y creer más. No vivas tu vida como un funeral. Vívele como una fiesta de fe y esperanza. La vida no se mide por los años que pasan, sino por el amor que compartes. Que tu existencia sea un canto de gratitud, una sonrisa ante la adversidad y una mano extendida hacia quien lo necesita. Celebrar la vida es vivir amando, agradecer respirando y caminar cada día hacia el cielo con una sonrisa en el alma.

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habla la naturaleza. 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

0: Señoras y señores, muy buenos días, bienvenidas, bienvenidos a Riobamba Estéreo 89.3, la bonita de centro del país. El cordial saludo en la mañana de este nuevo día de actividades. Esta es la fecha, día...
1: Martes 6 de octubre.
0: Martes 6 de octubre, una excelente jornada para todos. Iniciamos acá el noticiero Visión de la Mañana. Interesantes actividades para el día de hoy. Andreina Silva y quienes habla, Carlos Roberto Andino, listos para esta jornada de noticias. Andreina, muy buen día.
1: Carlitos, qué gusto saludarle. Muy buenos días, qué gusto saludar a toda la audiencia bonita de la 89.3 en la región central del país. Buenos días, Chimborazo, Tungurahua, Cotopaxi. Saludamos al sur de Pichincha, al norte de Cañar y en parte de Bolívar. Todos conectados, todos pendientes de una sola señal, ya lo sabe, la señal bonita, la 89.3. Buenos días a quienes nos siguen mediante los diferentes canales digitales. Recuerde, usted nos encuentra en redes sociales como Radio Bonita 89.3 FM, en nuestra página web www.labonitaradio.com y por supuesto en nuestra aplicación móvil. Está disponible tanto para iOS como para Android. Arrancamos la jornada informativa de este martes. El calendario marca la fecha 6 de octubre del 2026. Una entretenida agenda con diferentes temas para compartir con toda nuestra audiencia. En breves minutos nos acompañará Santiago Porras, postulante a consejero del Consejo de Participación Ciudadana y Control Social. Vamos a seguir profundizando el tema sobre cuáles son estas funciones del Consejo de Participación Ciudadana. Estará con nosotros la doctora María José del Pozo, gobernadora de la provincia de Chimborazo, dándonos a conocer detalles sobre la gestión realizada. Nos acompañará también Olger Mariño, coordinador zonal 3 del Ministerio de Educación, Deporte y Cultura. Vamos a hablar diferentes temas como el plan Escudo, las acciones frente a los resultados PISA y la inversión en la infraestructura educativa en el distrito Alausichunchi. Y cerramos la agenda en compañía del ingeniero Marcos Sina Luisa, ex concejal de Riobamba. Vamos a conocer más detalles sobre esa trayectoria política, el trabajo en el GAD parroquial de San Juan, el trabajo en el GAD municipal de Riobamba como concejal. Todos estos y muchísimos más temas están a la orden de nuestra audiencia. Buenos días, bienvenidos.
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0: Iniciamos con las más importantes novedades informativas a nivel nacional. En entrevista para el medio de comunicación Primicias de El Ecuador, el presidente del Consejo de Educación Superior, Fidel Márquez, habría dicho lo siguiente: que la situación de la Universidad Amatuay Wasi, con la economía de guerra que tenemos en el Ecuador, cumple un objetivo principal, hablando sobre diferentes actividades que se vienen cumpliendo en las universidades del Ecuador. La Universidad Amatuay Wasi tendrá lo que necesita para retomar las clases que no lo tenía anteriormente, señala el presidente del CES, este organismo que controla a la educación superior en todo el territorio nacional. El trabajo realizado durante la presente temporada fue de que el gobierno ha reducido en un 69% los recursos de esta universidad. Y después de aprobada la intervención del gobierno, se sumó 2 millones de dólares con recursos de la institución que servirán para causar el próximo semestre, según expuso el presidente del organismo, Fidel Márquez. También comentó sobre las denuncias que se han realizado en la Universidad de El Azuay y que están atravesando un nuevo proceso de elección de autoridades. Hay una comisión interventora que traerá una gestión clara y objetiva en esta universidad, señaló.
1: Las 7 de la mañana tienen ya 5 minutos. 114 mil solicitudes de citas médicas no han sido concretadas por falta de cupos dentro del sistema de salud público a nivel nacional. Pedir una cita médica y no conseguirla por falta de cupos ya tiene una cifra. Más de 114 mil requerimientos de citas no pudieron concretarse dentro del sistema público de salud. El dato aparece en un análisis ordenado por la viceministra de Gobernanza de la Salud, Wendy Gavica, y se basa en reportes de la Corporación Nacional de Telecomunicaciones que son citados por el Ministerio de Salud. El documento de 6 páginas dice que entre el 16 de julio y el 31 de agosto se registraron 114.629 requerimientos de citas que no pudieron concretarse por falta de disponibilidad de cupos y que solo en agosto hubo más de 103 mil solicitudes de citas que no se concretaron. Dentro de esto encontramos a Medicina General, que concentra la mayor demanda insatisfecha. Le siguen odontología, obstetricia, valoración integral y psicología clínica. Ante este escenario, el ministerio dispuso medidas para intentar reducir la demanda insatisfecha, optimizar las agendas, identificar los servicios con mayor demanda y priorizar la disponibilidad de cupos. Pero también hay otras opciones. Los centros urbanos deberán destinar un día a la semana a actividades fuera de los dispensarios y los rurales deberán destinar 2 días. El ministerio también ordena la incorporación inmediata de médicos familiares o médicos generales integrales y advierte que, si no se cumple, habrán acciones administrativas contra los directores provinciales, pero el documento no detalla cuántos profesionales se podrán incorporar, cuántos cupos adicionales se generarían, ni con qué recursos pretenden suplir esta brecha. Tampoco el Ministerio de Salud ha respondido a estos cuestionamientos, detalles que lamentablemente siguen demostrando que no hay cómo solucionar la crisis de salud pública.
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0: Tenemos más novedades a nivel nacional. Lamentablemente, pese a la lucha frontal que hacen elementos de la Policía Nacional, del Ejército, La corrupción y las garras del crimen organizado y de las mafias se han incrustado también dentro de la institución policial, y cada vez es mayor el número de descubrimientos de elementos de la policía que están vinculados con las redes del narcotráfico acá en el Ecuador. Ya se escucha permanentemente en las noticias de cada día de que policías en servicio activo son parte o son miembros de estos grupos de la mafia, y que en los operativos que se realiza desde la Policía Nacional, los elementos sabían precisos momentos en los que iba ya la policía a hacer las batidas correspondientes y por lo tanto estaban ya sobre aviso. Ahora se descubre, atención a esta información, que en los propios patios de la Policía Judicial de El Guayas, ahí mismo funcionaban mecánicas para vender autopartes de los vehículos robados, revelan unos chats obtenidos por parte de la Fiscalía. Las primeras alertas surgieron hace 2 años. Los usuarios contaban con policías que operaban como intermediarios de otros policías que trabajaban en los patios de evidencias. La interceptación de conversaciones permitió la desarticulación de una organización integrada por policías activos y también policías pasivos que negociaban la venta de repuestos, incluido un carro completo hasta en $12,000 que habían sido retenidos como evidencias en procesos judiciales en Guayaquil. En 16 allanamientos hechos en la madrugada del pasado día 30 de septiembre, la policía detuvo a 13 policías, entre ellos 10 activos, 1 pasivo y 2 particulares que integraban una red delictiva a la que la Fiscalía comenzó a investigar a raíz de un parte informativo elaborado por la Unidad de Inteligencia de la Policía Nacional. El parte denunciaba la formación de una estructura criminal dentro del mismo centro de acopio de indicios y evidencias de la Policía Judicial de Guayaquil. Las investigaciones comenzaron por el delito de la delincuencia organizada, pero la Fiscalía le dio un giro al caso cuando descubrió que la misma red tenía jefes policiales y sabían todos los movimientos, y se descubrió que en los mismos patios de donde están los vehículos retenidos para investigación se vendían los vehículos inclusive por partes. Esta es la situación que complica los procesos de investigación, y lamentablemente los malos elementos que están dentro de las filas policiales ahora son parte también de la organización del crimen organizado y de las mafias.
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1: Y hablando de seguridad, Gustavo Chiriboga es el nuevo secretario de seguridad de el municipio de Quito. Gustavo Chiriboga es el nuevo secretario de seguridad de uno de los municipios más grandes e importantes del país, a su vez, de uno de los municipios en donde durante el 2026 se ha venido incrementando la inseguridad. La ahora exfuncionaria en las filas de el alcalde Pavel Muñoz, Carolina Andrade, fue quien renunció a este cargo. Este cargo estaba bajo su administración desde el 2023 y presentó su renuncia el 24 de septiembre. Chiriboga viene, por su parte, a trabajar como director de la Agencia Metropolitana de Control desde este 2026. Es abogado por la Universidad San Francisco de Quito, con una maestría en Derecho Constitucional y una especialización en Derecho Penal por la Universidad Andina Simón Bolívar. Este cambio se produce a 8 meses de que Pavel Muñoz termine su periodo como burgomaestre, aunque obviamente no es el único cambio. Hay algunos nuevos administradores dentro de los diferentes espacios zonales que maneja el Distrito Metropolitano de Quito. Sin embargo, el más importante es el cambio en la Secretaría de Seguridad debido a los diferentes incidentes que se han venido desarrollando en la capital de los ecuatorianos.
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0: La provincia de Pichincha sigue la lluvia desde el día de ayer. Fuerte aguacero acompañado de granizo afectó la tarde de este día 5 de octubre en el Valle de los Chillos. El EQ911 informó que sus cámaras de videovigilancia registran vías anegadas, acumulación de agua en distintos puntos del sector. La institución pidió a los conductores reducir la velocidad y también precaución para atravesar varias zonas inundadas. Asimismo, se mantiene un monitoreo permanente de la emergencia a través de sus dispositivos de videovigilancia. Ante cualquier incidente, la recomendación es reportarlo de inmediato a la línea del EQ911. El monitoreo satelital del INAMI, actualizado hasta el día de ayer, advierte sobre el desarrollo de nubosidad conectiva que podría generar lluvias y también tormentas dispersas durante las próximas horas, es decir, incluido el día de hoy. Las condiciones se concentrarían en los sectores de la cordillera occidental y oriental de Pichincha y además en el norte y en el sur de la región interandina. Esto contrasta enormemente con lo que estamos, en cambio, sintiendo acá en el centro del país, que las lluvias no aparecen prácticamente y las temperaturas más bien son bastante calurosas.
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1: Tienen ya 16 minutos. Arranca la impresión de más de 84.7 millones de papeletas con tecnología anticopias para las elecciones seccionales de Ecuador. El Consejo Nacional Electoral inició este 5 de octubre la impresión de las papeletas que se utilizarán en las elecciones seccionales y del Consejo de Participación Ciudadana y Control Social, que están previstas para el próximo 29 de noviembre. El proceso comenzó con las papeletas correspondientes a las dignidades de alcaldes y prefectos de Galápagos. Luego continuará con las de Santa Elena, Zamora Chinchipe y Carchi, según la planificación del organismo electoral. Los ecuatorianos acudirán a las urnas del próximo domingo 29 de noviembre para poder elegir autoridades seccionales y a los integrantes del Consejo de Participación Ciudadana. El CNE prevé imprimir un total de más de 84.7 millones de papeletas electorales para los comicios del próximo 2027. El material será utilizado para las votaciones de las siguientes dignidades. Se escogerán 23 prefectos, 222 alcaldes, 909 concejales urbanos, 457 concejales rurales, 4.131 vocales de las parroquias y 7 consejeros del Consejo de Participación Ciudadana. La impresión se realizará de manera progresiva de acuerdo con las dignidades y las provincias contempladas en el proceso electoral. Las papeletas electorales están siendo elaboradas con tecnología de alta seguridad, según la información que ha proporcionado el CNE. El material incorpora diferentes mecanismos destinados a evitar falsificaciones, alteraciones, duplicaciones o sustituciones. Entre las medidas de seguridad constan efectos anticopia, microtextos con diferentes tramados, código de barras y tintas especiales. El Consejo Nacional Electoral aprobó el diseño de las 8 papeletas para las elecciones seccionales y del Consejo de Participación Ciudadana, que fueron adelantadas para el 29 de noviembre debido al eventual impacto del fenómeno del Niño en el Ecuador. La impresión de papeletas es parte de los procesos de contratación pública, que serán 2 y estos tendrán un costo de aproximadamente 12.2 millones de dólares. El primero será por 7.89 millones de dólares para la impresión, el guillotinado, el conteo, el armado, el enfundado, el etiquetado, el estivo, el despacho y la entrega de fundas selladas como las papeletas. Y el segundo será de 4.3 millones de dólares que estarán destinados para la impresión, la compaginación, la clasificación, el empaquetado, etiquetado, estivo, despacho y entrega de fundas selladas con el resto de documentos electorales. En su última intervención pública, el presidente Daniel Noboa se refirió a las elecciones seccionales y a los candidatos de su movimiento, principalmente en Manabí. Noboa indicó que en unos 10 cantones manabitas el movimiento oficialista es fuerte y que tiene posibilidades de alcanzar una victoria en los comicios de este próximo 29 de noviembre. Además, reconoció que en los 12 restantes cantones de esta provincia será difícil revertir la tendencia ante la pregunta de que en Manabí el movimiento Revolución Ciudadana aún goza de mucha fuerza y aceptación electoral. Esto ocurre pese a que la candidatura de Luisa González fue inhabilitada por el Consejo Nacional Electoral de participar con el movimiento Pachacútic para la prefectura de dicha provincia. Noboa además agregó que su candidato a la prefectura manabita, Marco Zambrano, tiene que trabajar más para poder captar el voto popular.
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0: El alcalde de Guayaquil, Aquiles Álvarez, es interesante, ¿no? Esto de seguir informando de que él sigue siendo el alcalde de Guayaquil, o al menos así la prensa le trata a nivel nacional. Le siguen llamando alcalde de Guayaquil a Aquiles Álvarez. Aquiles Álvarez retornó a la cárcel de El Encuentro en Santa Elena el día de ayer. 6 de octubre, es el día de hoy, 6 de octubre, el abogado Julio César Cueva informó que se hizo un nuevo operativo de traslado tras recibir ya el alta médica. El funcionario fue evacuado de urgencia el pasado día viernes 2 de octubre por complicaciones de cálculos biliares. Esta misma noche ingresó al quirófano de la clínica Alcíbar de Guayaquil, en donde fue sometido a una cirugía de vesícula. El retorno al centro penitenciario se ejecutó en la madrugada bajo un estricto resguardo policial. Álvarez continúa en prisión preventiva mientras avanzan las investigaciones fiscales por los casos judiciales denominados Triple A, Grillete y también Goleada. El alcalde de Guayaquil, Aquiles Álvarez, retornó a la cárcel de El Encuentro en Santa Elena en la madrugada del día de hoy.
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1: Empiezan ya a reportarse los diferentes acontecimientos relacionados al fenómeno del Niño. Inundaciones en diferentes provincias de la costa, mientras que incendios forestales en la Sierra Centro son las consecuencias de este fenómeno. Ecuador presenta las dos caras del fenómeno del Niño, un evento climático que cambia los patrones meteorológicos del mundo entero. Este 5 de octubre, según un reporte actualizado de la Secretaría de Gestión de Riesgos, las inundaciones estarían persistentes en provincias de la costa, mientras que en la Sierra Centro, bomberos aún libran voraces incendios forestales. El Niño, catalogado como el rey de los eventos climáticos, se caracteriza por lluvias intensas y prolongadas en la costa ecuatoriana, pero en zonas de la sierra se manifiesta con sequías y altas temperaturas, dos factores que propician los incendios. El panorama consta en el reporte de monitoreo de amenazas

0: activos en Chimborazo y en Tungurahua. El reporte no establece una relación entre estos incendios y las lluvias. El INAMI mantiene vigente la advertencia meteorológica número 77. Esta advertencia contempla lluvias de intensidad moderada y ocasionalmente fuertes, tormentas eléctricas y ráfagas de viento. En la costa, las zonas con mayor incidencia prevista son Esmeraldas, Santo Domingo, Los Ríos, Guayas y sectores de Manabí y El Oro. En la región interandina, la advertencia contempla principalmente Pichincha y zonas occidentales de Imbabura, Cotopaxi, Azuay y Loja. En Quito, las lluvias del pasado domingo provocaron inundaciones en el norte de la capital y cierres viales. El fenómeno se produjo en medio del llamado Cordonazo de San Francisco. Entre los cuerpos hídricos que permanecen desbordados están el río Esmeraldas, en la provincia del mismo nombre, y el río Amarillo, en Alfredo Vaquerizo Moreno, en la provincia de Guayas. Además, 20 cuerpos hídricos presentan tendencias a aumentar de nivel. Entre ellos están los ríos San Pablo, La Revesa, el río Chico, Santiago, La Unión, Toncuiche, entre otros. Esmeraldas es la provincia con mayor número de emergencias y, por ejemplo, decenas de personas en las islas Luis Vargas Torres han evacuado ya de sus hogares. Por otra parte, la Secretaría de Riesgos registra 4 incendios forestales activos, 2 en Chimborazo y otros 2 en Tungurahua. En Chimborazo se reportan incendios en Penipe, en el sector El Manzano, y en Guano, en el sector Guzo. Este último registra una afectación de 8 hectáreas hasta el momento. En Tungurahua hay incendios activos en Pelileo, en el caserío Guadalupe y en Chichica Grande. El informe no registra incendios forestales controlados con el corte correspondiente al 5 de octubre. 14 vías de primer orden están parcialmente habilitadas. Ecuador registra 11 incendios forestales a mediados de septiembre. Pichincha concentra la mayor cantidad de incendios registrados en este 2023-26, mientras el fuego en el Cerro Casitahua en Quito y el volcán Imbabura continúan activos. Lamentablemente, estos son los primeros incidentes que deja el fenómeno del Niño en el país.
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2: En Rusia hay una alerta mundial sobre la peste pulmonar o neumónica y cuáles son los principales síntomas se van ya desarrollando en la información internacional. Las potencias mundiales se dedican a esto también, ¿no? A elaborar, a estar trabajando en este tipo de acciones. Inclusive la anterior pandemia jamás se descubrió perfectamente de dónde se originó y cómo sucedió. Ahora hay acusaciones a Rusia sobre esta nueva versión de la salud, la peste pulmonar o peste neumónica. La información señala lo siguiente: la peste pulmonar o neumónica ha puesto en alerta al mundo nuevamente luego de que se identificara un posible brote en la región siberiana de Rusia. Las autoridades han dicho que la situación está bajo control, pero representantes de otros países permanecen en vigilancia. ¿Qué se conoce como esta enfermedad presente nuevamente? La muerte de la investigadora Daria Ciprolova, supuestamente a consecuencia de esta enfermedad, encendió las alarmas. Ella trabajaba en el Instituto de Investigaciones de Pestes, por lo que una de las teorías es que contrajo la afección tras la ruptura de un tubo de ensayo que le contaminó a ella. Aunque también se baraja una segunda opción, que la mujer se contagió en Tailandia, en donde estuvo trabajando y regresó recientemente desde allá. Mientras que Iruska, varios hospitales fueron puestos en cuarentena por sospechar de otros casos de la peste pulmonar, según el canal independiente ruso Laudi Balkala.

0: no se detectó ningún microorganismo relacionado con la actividad profesional. Sin embargo de ello, la clínica de la Universidad de Navarra explica que es la forma más grave y letal y contagiosa de una peste, una enfermedad infecciosa causada por bacteria denominada Yersinia pestis. Esta es la información oficial. En todo caso, hay nuevamente una alerta mundial sobre la presencia de un posible brote en la región siberiana de esta nueva temática de salud que se llama la peste pulmonar o neumónica a nivel internacional. Esperemos de que esto sea controlado, como se ha señalado ya en la información internacional. Hasta aquí las principales informaciones de El Ecuador y el Mundo en Bonita FM. Volvemos enseguida.
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0: Una década sin concursos. La función judicial ecuatoriana hace de los jueces temporales su nueva normalidad. El Consejo de la Judicatura declaró la necesidad extraordinaria y emergente en la función judicial para poder nombrar a 222 jueces temporales de la unidad judicial. La medida busca evitar la parálisis operativa en dependencias con déficit de magistrados y de alta carga procesal. Esta decisión responde a la falta de un banco de elegibles activo en la carrera ordinaria, el cual venció el pasado 3 de enero del 2024 tras cumplir 6 años de vigencia. Desde el 2017 no se realiza un concurso general para jueces titulares. El informe técnico del Consejo de la Judicatura identificó a Guayas como la provincia con mayor impacto operativo, registrando 58 vacantes en unidades penales, violencia y trabajo. Asimismo, juzgados en Catamayo, en Oña, en Rocafuerte, en Portobelo y en La Mariscal en Quito afrontan un riesgo de parálisis dentro de sus despachos.
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0: Arrancamos con nuestro espacio de entrevistas y es momento de saludar a la doctora María José del Pozo, gobernadora de la provincia de Chimborazo. Vamos a conocer detalles sobre la gestión que se ha venido realizando desde la gobernación de la provincia y a su vez también el reporte de las diferentes actividades que realizan las carteras de Estado que trabajan para Chimborazo. Siempre un gusto saludarle, señora gobernadora. Muy buenos días. Bienvenida a La Bonita del Centro del País.
1: Muy buenos días, muchísimas gracias por la invitación, un gusto siempre estar en Bonita. Un saludo cordial a todos nuestros chimboracenses, un saludo a nombre de nuestro presidente Daniel Noboa Sin. Es importante informar las principales acciones que estamos haciendo por parte del gobierno nacional aquí en la provincia de Chimborazo y es importante resaltar lo que con Jóvenes en Acción nuestro presidente Daniel Noboa sigue cumpliendo. Esto es la primera experiencia laboral para nuestros jóvenes y no tenemos un límite en cuanto a si tienen una carrera profesional o no. Son jóvenes que pueden ir de 18 a 29 años de edad y es importante decirles que son más de 700,000 cupos, plazas de trabajo que se abren a nivel nacional. Esta es una edición muy importante que dará por inicio este 30 de octubre y se ratifica el compromiso de nuestro presidente Daniel Noboa Sin. Es importante que se puedan registrar en jovenesenaccion.trabajo.gob.es para poder acceder al mismo.
0: Otro de los detalles que queremos conocer y que empiezan ya a reportarnos quienes están escuchándonos, señora gobernadora, es la situación del Cantón Chambo en cuanto al trabajo articulado con las diferentes dependencias del gobierno nacional. Se genera una noticia y hay una interrogante de la ciudadanía de este cantón, que qué es lo que está sucediendo de manera directa con las oficinas de la empresa eléctrica que funcionaban en el mismo. ¿Qué sucede con el trabajo que se está manejando en cuanto a la eficiencia de la unificación entre gobiernos autónomos descentralizados y las diferentes carteras de Estado?
1: Lamentablemente hay personas que no quieren el progreso de este cantón. Lamentablemente se ha dado por terminado el convenio que existía entre la empresa eléctrica y el GAD autónomo de Chambo unilateralmente. Esto es por parte del municipio de Chambo, para que se pueda entender de esta manera. Hemos tenido ya que salir las oficinas donde se cobraba, que se encontraban dentro de este establecimiento. Estamos buscando una institución, estamos buscando un espacio dentro del Cantón Chambo como gobierno nacional para poder brindar el servicio, porque lo contrario, si unas personas cierran las puertas para que no exista el servicio institucional del gobierno nacional, en este caso de la empresa eléctrica de Riobamba, nosotros como gobierno nacional sí estamos al tanto y estamos comprometidos para que se brinde el servicio. No podemos negar el servicio por capricho de unas cuantas personas que dan por terminado unilateralmente este convenio sin ningún tipo de sustento y sobre todo decir que no perdemos nosotros, sino pierde la ciudadanía, y esto es muy importante, tener una posición muy firme que nuestra postura es de servicio ante la ciudadanía.
0: Esto es importante aclararlo porque la pregunta del ciudadano era por qué ya no se está realizando los cobros, y otro de los detalles también, señora gobernadora, el hecho de que ustedes están en este momento tomando todas las acciones para que no se cancele ese servicio en el cantón.
1: Efectivamente, y así también lo hemos hecho con los centros de desarrollo infantil que existen en el Cantón Chambo. Hace meses anteriores, de la misma manera, el mismo GAD puso un candado para que no puedan ingresar ya los funcionarios en ese tiempo del MDH y para que se cancele el servicio. Ahora nosotros, bueno, en ese tiempo nosotros logramos encontrar rápidamente un lugar para que pueda seguir brindándose el servicio. Nosotros le decimos que no a este tipo de situaciones porque nosotros estamos comprometidos con los chambeños, con los chimboracenses, con el servicio. El servicio de gobierno nacional no se puede dejar a un lado simplemente por caprichos de personas que no quieren el progreso y no quieren que se acerquen los servicios del gobierno nacional a cada uno de sus cantones. Estamos aquí comprometidos como gobernadora de Chimborazo, seguimos trabajando y me comprometo a encontrar un espacio en el que como igual que se lo encontró en el en el Centro de Desarrollo Infantil, en su momento, ahora vamos a encontrar para que los chameños puedan seguir teniendo un espacio donde puedan ir a cancelar sus planillas de la empresa eléctrica y no tengan que salir hasta la ciudad de Riobamba.
2: Una pena, ¿no?, que el burgo maestre de Chambo, en el lugar de trabajar por el bien, el bienestar, la tranquilidad de la ciudadanía chambeña, tome este tipo de actitudes. En caso contrario, en cambio, en Alauzí, el gobierno nacional inició la construcción de la nueva subestación de Alauzí en la provincia de Chimborazo. Recordamos de que por un problema de la naturaleza hubo afectaciones con la subestación de Alauzí, pero en la actualidad se han retomado ya las acciones y más bien el gobierno invertirá en la construcción de una nueva subestación en Alauzí para ir relacionando con la actividad y el trabajo con la empresa eléctrica. ¿Es así, no?
1: Claro que sí, es en un predio de más de 5.524 metros cuadrados y esto da una intervención muy importante que devuelve la estabilidad eléctrica a una comunidad golpeada por los desastres naturales y dinamiza el comercio local y garantiza el funcionamiento de servicios esenciales como hospitales, bombeo de agua, educación y genera empleo durante sus fases civil y electromecánica. Es importante decir que esto es en el sector de Yacón. Es un presupuesto aproximado de $2,700,000 en el que se está invirtiendo para que inicie la construcción de la nueva subestación en el cantón Alauzí.
0: Ahora, doctora, otro tema también que queremos conversarlo con usted. Hace unas semanas atrás, hace días atrás nada más, recibíamos importantes visitas en cuanto a los representantes principales de las diferentes carteras de Estado que traían buenas noticias. Siempre vale la pena hablar sobre la inversión que está realizando el gobierno nacional en la provincia de Chimborazo en cuanto a la situación de vialidad, en cuanto también a que se está rescatando el hecho de que Riobamba, de que Chimborazo son parte de este esquema universitario, las casas U cada vez son una realidad acá, tanto para la UNACH como para la SPOCH. Tuvimos la visita del ministro de Transporte e Infraestructura y con ello buenas noticias para nuestra provincia.
1: Siempre que viene una autoridad nacional a nuestra provincia de Chimborazo, recibimos gestión, que es lo más importante, y estamos ejecutando a través de nuestro presidente Daniel Noboa las principales obras para la provincia de Chimborazo. Hoy el gobierno verifica el estado y el mantenimiento de la vía Valvanera Pasatanga-Cumandá. Vamos a tener un evento a las 8:30 de la mañana, que es un taller anual de evaluación del proyecto de mantenimiento por resultados de la Valvanera Pasatanga-Cumandá, donde evidentemente vamos a conocer qué es lo que se está haciendo. Ya se ha cumplido un tiempo determinado, se encuentra más del 57% del avance de la misma. He recibido varios mensajes de nuestros ciudadanos que se trasladan hasta la costa ecuatoriana o que vienen desde la costa hasta la sierra y me dicen, felicitamos al gobierno nacional, vemos que la vía ya se encuentra en mucho mejor estado, sabemos que todavía falta por terminarla, sin embargo de esto nos permite la movilidad. Hemos hecho tiempos récord de lo que antes nos hacíamos 5 horas, ahora hemos reducido los tiempos, queremos felicitar lo que está sucediendo y no solo se trata de eso, sino que no es una obra únicamente de infraestructura, es una obra que da oportunidades para nuestra gente, para nuestros chimboracenses. Desde el día 1 nuestro presidente Daniel Noboa así se comprometió con la vía Valvanera Pasatanga-Cumandá y lo estamos cumpliendo, esta es una realidad. Además, conocemos que Riobamba es una ciudad universitaria y esto abarca que más del 60% de los estudiantes, tanto de la Universidad Nacional de Chimborazo, de la Escuela Superior Politécnica de Chimborazo también, sean foráneos. Y esto abarca una necesidad súper importante, que es tener unas residencias universitarias. En noviembre del 2025, nuestro presidente Daniel Noboa Sin tomó en cuenta estos requerimientos ciudadanos y realizó desde aquí, desde la ciudad de Riobamba, desde la Escuela Superior Politécnica de Chimborazo, el lanzamiento de Casa U. Casa U son las residencias universitarias, son 5 residencias universitarias a nivel de todo el Ecuador. Aproximadamente son 99.78 millones de dólares para esta intervención, de las cuales 2 universidades están aquí en la provincia de Chimborazo. En la anterior semana hemos adjudicado ya la obra a la Universidad Nacional de Chimborazo por parte del Ministerio de Infraestructura y Tecnología. Vino nuestro ministro Roberto Luque, donde efectivamente van a ser más de 400 estudiantes que se van a poder beneficiar de estas residencias universitarias. Esperamos en las siguientes semanas también hacer lo mismo en la Escuela Superior Politécnica de Chimborazo y decirles que nuestro presidente Daniel Noboa sigue trabajando por cada uno de nuestros jóvenes, está comprometido con la educación, pero sobre todo, perdón, en dar oportunidades importantes a nuestros jóvenes. ¿Qué oportunidad tan grande es darles la permanencia? Porque muchas de las veces la deserción estudiantil es porque no tienen o no pueden solventar los costos de lo que cuesta una vivienda o una residencia. Ahora Casa U es muy importante y aquí en la provincia de Chimborazo tenemos 2 proyectos de Casa U gracias a nuestro presidente Daniel Noboa y el compromiso de construir juntos este nuevo Ecuador.
2: Claro, hay alrededor de unos 30.000 estudiantes universitarios y politécnicos que vienen de diferentes partes del país, y esta acción del gobierno nacional va a ser fundamental para que ellos tengan posibilidades de estar en tranquilidad y dedicarse al estudio en las universidades. Pasemos a un dato que el gobierno debe entregar también en la zona central del país y acá en Chimborazo. Esto de los créditos productivos a través del Ban Ecuador. La provincia de Chimborazo es la provincia eminentemente agrícola, productiva. ¿Cómo está el trabajo del Ban Ecuador y los créditos productivos o para el sector productivo en la provincia?
1: Bueno, decirles que es más de 500 millones en créditos productivos que se han entregado a nivel nacional por el presidente Daniel Noboa en este 2026. Tenemos varias líneas de crédito importantes a través del Ban Ecuador, que este es un banco del Estado, es la banca pública que está trabajando para el desarrollo de cada uno de nuestros ecuatorianos. Ahora tenemos las mejores tasas que no existen en la banca privada. Tenemos créditos preferenciales del 7 por 7, que es a 7 años al 7%, que es desde $500 hasta $250,000, importante para fortalecer la agricultura familiar campesina. Tenemos varias líneas de crédito, entre estos está el crédito Violeta, que está enfocado obviamente para mujeres, y como yo siempre les digo, y lo más importante de este crédito es que el único requisito es ser mujer y no se necesita la firma del marido para obtener el mismo. No se necesita revisar también el buró de crédito del marido, sino que nuestro presidente Daniel Noboa ha confiado muchísimo en nosotros las mujeres y ha entregado esta línea de crédito importante para poder dar este impulso que tanto se necesita, ya que sabe y conoce que nosotros las mujeres somos el motor productivo, y de esta manera tenemos igual un porcentaje de una sola cifra en este crédito, 9.8%, que únicamente nuestro gobierno nacional lo puede dar. Y esto, ¿cómo se da? Por el buen manejo de las finanzas que realiza nuestro gobierno nacional, el gobierno del Ecuador, para poder lograr este tipo de herramientas para nuestra ciudadanía.
0: Otro tema importante que también queremos conocer en cuanto a cómo se está desarrollando la actividad en la provincia de Chimborazo, doctora, es el hecho de la salud. Se conoce que se debe responder a las diferentes necesidades de los ciudadanos en cuanto al tratamiento de la salud pública. Hemos tenido hace algunos días también un cambio dentro de la administración de la misma acá en la provincia. ¿Cómo se encuentra el sistema y el estado de salud actualmente en Chimborazo?
1: Bueno, es importante decirles que nosotros siempre estamos trabajando en el tema salud, estamos realizando igual los controles necesarios, siempre con ACES, con ARSA. El Ministerio de Salud Pública, a través de su directora provincial, está revisando detalladamente lo que está ocurriendo, y esto no solo ocurre en MSP, sino también en el IES. El día viernes anterior estuvimos en Penipe, donde nosotros felicitamos, y fue el aniversario número 53 del GUSO de Penipe, del Centro de Salud del GUSO de Penipe, donde también nuestro gobierno nacional ha hecho una inversión importante en varios centros y de esta manera nosotros seguimos fortaleciendo la salud en la provincia de Chimborazo y a nivel de todo el Ecuador. Es importante también que se nos haga conocer, y como yo siempre digo, la denuncia ciudadana nos ayuda siempre a mejorar y a tomar los correctivos necesarios. Hay personas de alguna manera que están valiéndose de oportunidades, que se podría decir, para hacer algún tipo de acto de corrupción, siempre y cuando ustedes lo conozcan, háganos saber. Con la gobernadora de Chimborazo, yo siempre tengo las puertas abiertas de la gobernación para recibir a nuestros ciudadanos. Lo que se hace es confidencial, nosotros podemos solventar estos temas. Sin embargo, decirles que nosotros seguimos caminando. Estuvimos también en semanas anteriores entregando más de 96 camas en el Instituto Ecuatoriano de Seguridad Social, y esto es importante porque ayuda a la repotenciación de los centros para tener un mejor desarrollo y sobre todo poder tener una mejor intervención y sustentar el tema salud para Chimborazo.
2: Pasemos a un tema que es del momento, esto del fenómeno del Niño. ¿Cuál es la coordinación que viene haciendo el gobierno nacional con los sectores que posiblemente sean vulnerables por el efecto de este fenómeno acá en la provincia de Chimborazo?
1: Bueno, el gobierno nacional ha identificado 5 zonas vulnerables, como ustedes lo conocen, 5 cantones que probablemente se vean más afectados cuando ya llegue el fenómeno del Niño, los cuales son Cumandá, Pallatanga, Alausí, Chunchi y Colta. De esta manera nosotros trabajamos en la prevención. Ahora ya no es tiempo de quedarnos detrás de un plan preventivo, sino empezar a ejecutarlo. Se ha solicitado, y en meses anteriores nosotros hemos caminado igual con la Secretaría Nacional de Gestión de Riesgos, Carolina Lozano, en estos 5 cantones, revisando qué es lo que están haciendo. Ahora se solicita que empiecen a ejecutar esos planes. Es necesario que se haga la limpieza de las quebradas, que se haga la limpieza de las riberas de los ríos, los dragados de los ríos, importante, pero sobre todo tener ordenanzas claras para poder desarrollar este fenómeno del Niño que se nos viene, que ustedes conocen, que en varios años no se ha dado o no se va a dar un fenómeno tan fuerte como el que se prevé. Por tanto, es necesario, a través de nuestro gobierno nacional, estamos impulsando, estamos empujando para que los GAD autónomos descentralizados, ya sean cantonales o provinciales, puedan ejecutar sus presupuestos, tengan la capacidad de responder a los mismos. Tomar en cuenta que siempre iniciamos con un COE cantonal, luego esto supera a un COE provincial si no pueden, no tienen las capacidades para poder sustentar lo que pasa en territorio. Después de esto será un COE provincial, y si no, se irá a un COE nacional. Es la manera en que trabaja el gobierno nacional. Claro.
2: Pero sobre el mismo tema, hay otro problema y de carácter social que se genera o se produce: el encarecimiento de algunos productos. Hay una ola especulativa que, a propósito, dicen, por el fenómeno del Niño, genera malestar en el consumo de las cosas básicas que tienen las familias ecuatorianas. ¿Cuál es el trabajo de Gobernación, Intendencia, Comisaría Nacional en el control de esta ola de especulación que se viene también generando a nivel de país?
1: Bueno, estamos revisando, estamos caminando personalmente por cada uno de los mercados, por los centros de expendios de los productos de primera necesidad, donde estamos revisando los valores, que se cobre lo justo, porque no se va a permitir que se meta la mano al bolsillo de nuestros chimboracenses. Hemos revisado hasta el presente momento, no hemos encontrado de alguna manera que se hayan disparado los precios, pero sí es necesario decirle a la ciudadanía que si esto ocurre, y si revisamos de que evidentemente no existe de alguna manera un factor que acredite de que efectivamente se puede subir de tal o cual manera, nosotros igual estamos interviniendo. La gobernación de Chimborazo siempre es muy receptiva. Tenemos también un intendente que camina en territorio, nuestros comisarios que se encuentran también en cada uno de nuestros cantones para poder servir a nuestra ciudadanía y conocer de primera mano lo que está
2: activados
1: pasando.
2: Activados todos para el control.
1: Estamos siempre activados, ¿no? Personalmente ya. Se me ha visto en cada uno de los mercados y los centros de expendios de productos de primera necesidad, donde nosotros estamos constatando personalmente lo que está ocurriendo.
2: Bien, complementemos la información de este día entonces, señora gobernadora, con el tema de la seguridad. Hay algunas novedades. La descripción de la Policía Nacional señala la destrucción y también la captura de varios delincuentes que han estado acá en operativos en nuestra localidad.
1: Es importante decir que los principales operativos que se realizan en la provincia de Chimborazo son articulados por el gobierno nacional, en este caso por la gobernadora de Chimborazo, María José del Pozo. Estamos caminando, estamos desarrollando realmente operativos importantes, eficientes y eficaces. Lo que tenemos que hacer es trabajar interinstitucionalmente en una sola línea de mando. Lo que nosotros realizamos son operativos que atacan a ciertos grupos delincuenciales y de esta manera nosotros logramos tener una paz y una seguridad en la provincia de Chimborazo. Ojo, no estoy diciendo que aquí en la provincia de Chimborazo no pase nada. Lo que estoy diciendo es que nosotros jamás hemos bajado los brazos. El tema seguridad es muy importante para nosotros. Además, decirles que estamos como la segunda provincia menos violenta a nivel de todo el Ecuador, según las estadísticas. Esto se mide a nivel de muertes violentas y entre otros temas que no hemos tenido como provincia de Chimborazo. Tenemos otros disparadores y otros indicadores de otros delitos que quizás se están perpetrando aquí en la provincia de Chimborazo. Sin embargo, de esto, nosotros estamos realizando los operativos necesarios. Le pido a la ciudadanía, existe la línea 131, que es para denunciar los hechos delictivos donde se guarda total confidencialidad. Si nosotros conocemos de algún hecho que se está perpetrando, que sabemos que existe alguna minería ilegal, si existe algún tipo de lugar donde se están almacenando sustancias estupefacientes o psicotrópicas, poder denunciarlo anónimamente. Además, tenemos siempre la línea del EQ911 para poder indicar cualquier evento adverso que nosotros podemos solventarlo. El día de ayer, por ejemplo, nosotros hemos realizado la mesa de operativos de hidrocarburos y minas. ¿Por qué realizamos este tipo de operativos y le ponemos principal énfasis en los mismos? Porque sabemos que de ahí es donde se financia el crimen organizado, los grupos de delincuencia organizada sacan sus recursos de ahí. Entonces nosotros sí le prestamos especial atención a cada uno de estos ejes importantes para nosotros. Estamos también trabajando en operativos constantes a nivel de carreteras, revisión, operativos CAMEX con Fuerzas Armadas, operativos con Policía Nacional de Control que siempre se están dando, pero también estamos trabajando con las principales carteras de Estado que nos apoyan en seguridad. Y de esta manera nosotros le decimos a estos grupos de delincuencia organizada que no son bienvenidos en la provincia de Chimborazo. Hemos también, y felicito también a Fuerzas Armadas, a Policía Nacional y al ARCH, en operativos conjuntos hemos tenido ya la incautación de varios tanqueros que al parecer en este último tiempo trasladaban derivados del petróleo sin ninguna autorización, los cuales incluso las personas que se encontraban trasladando los mismos se encuentran ya cumpliendo ante la justicia, se encuentran ya dentro de una instrucción fiscal donde tendrá el fiscal que determinar qué es lo que estaba sucediendo y obviamente poner a órdenes de la justicia. Decirles que estamos realizando estos controles importantes a nivel de todo lo que sucede en la provincia de Chimborazo, pero siempre agradecemos la denuncia ciudadana.
2: Hay una consulta que la ciudadanía quiere también escuchar desde la voz de la gobernadora en el tema de vialidad. Es bien, es cierto, dice aquello de que ya la vía a Guayaquil por la Payatanga Comandá está ya en condiciones transitables y que se nota que el trabajo está ya eficiente. Pero ojalá, dice, un poder de gestión también para con el gobierno en otras vías, como por ejemplo la de El Chimborazo y también esta de la vía a Penipe, que no encuentra una solución definitiva.
1: Bueno, comentarles que la Calpi San Juan, el Arenal, es una realidad para este 2026. Hay un presupuesto de aproximadamente 17 millones de dólares. Lamentablemente nos hemos retrasado un poco en la colocación de la primera piedra. Esto es porque se han estado actualizando los estudios, porque se quiere a través del Ministerio de Infraestructura y Tecnología que salga a través de un nuevo sistema, una nueva forma de construcción que es con microceldas, que esto permitirá que no el desgaste no sea tan pronunciado o tan rápido, ya que conocemos que esta vía realmente también pasan camiones de carga pesada y es lo que desgasta la vía. Entonces estamos trabajando en esta actualización de estudios para poder dar un mejor servicio a nuestra ciudadanía. Como yo siempre digo, no solo es una obra de infraestructura, sino también es una obra importante para dar oportunidades a nuestros chimboracenses. En cuanto a la vía Penipe, bueno, existen dos tramos. Uno, el tramo que estamos desde La Vasija hasta Cubijíes, que lamentablemente tengo que decir que tenemos de alguna manera una injerencia por parte del GAD de Riobamba, en el cual levantaron esta vía sin ninguna autorización del Ministerio de Infraestructura y Tecnología, y lo cual esto está administrativamente siendo llamado la atención, porque no se puede levantar una vía sin el permiso de la misma, más aún cuando se lo hace sin una planificación. Conocemos todos, y no voy a entrar en detalles, lo que está ocurriendo con esta junta de Cubijíes y lo que está ocurriendo con este tema. Sin embargo, de esto nosotros como gobierno nacional no somos responsables de que una autoridad levante esta vía sin ningún tipo de autorización. Todos conocemos que para intervenir una vía que es del gobierno nacional, una vía estatal, tiene que haber su autorización, pero sobre todo si se levanta la misma, se tiene que dejar en las mismas condiciones. Es una vía que en este momento transitar por ahí se ha tornado peligroso. Hemos solicitado incluso también que se hagan los operativos correspondientes de las personas que se estacionan en la vía, ya que existen estos puntos de comercio, para que puedan de alguna manera también aligerar el paso y el tránsito de los vehículos, pero decirles que esto sí tiene responsabilidades incluso administrativas, y vamos a solicitar que se llegue hasta las últimas consecuencias. No sé si era esa vía o si era la vía de Penipe, Bilbao, Baños, a Los Pájaros también. Claro. Es importante decirles que esto se trata de un convenio tripartito, convenio entre el municipio de Penipe, el GAD provincial y el gobierno nacional. En cuanto al gobierno nacional, nosotros hemos cumplido todo lo que se nos pedía dentro del convenio. Sin embargo, de esto quizás puedo decir que las pugnas que existieron en la prefectura de Chimborazo no nos permitieron avanzar como provincia de Chimborazo. Tenemos todavía esa vía paralizada, vía que tenía que estar ya culminada hace mucho tiempo. Sin embargo, de esto sí hacemos un llamado a las autoridades a que se pongan al frente y que sirvamos a nuestra ciudadanía y que cumplan el mandato del pueblo para el cual fueron elegidos.
0: Y nosotros así, Carlitos, hemos llegado a la parte final de este espacio de entrevistas. Gracias a la doctora María José de El Pozo, gobernadora de la provincia de Chimborazo, por habernos dado a conocer detalles sobre la gestión de las diferentes carteras de Estado y solventar algunas de las preguntas de nuestra audiencia. Muchísimas gracias, doctora.
1: Muchísimas gracias. Buenos días.

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12: Nosotros continuamos con nuestro espacio informativo y de entrevistas y es momento de saludar al coordinador zonal 3 del Ministerio de Educación, Deporte y Cultura. Está ya en conexión con La Bonita del centro del país, Olger Mariño. Señor coordinador, para nosotros siempre un gusto saludarle. Muy buenos días, bienvenido.
13: Muy buenos días, estimada Andreina, muchísimas gracias siempre por esa apertura. Enviar un saludo muy fraterno a toda nuestra comunidad educativa.
12: Queremos arrancar por las buenas noticias que están sucediendo acá en la provincia de Chimborazo. Señor coordinador, Chimborazo como provincia cuenta con diferentes distritos y cada uno de estos distritos pues alberga a varias unidades educativas. La conversación anterior que tuvimos, nosotros ya hablábamos de la atención que se estaba dando acá al cantón Riobamba desde el distrito Riobamba-Chambo, pero Chimborazo necesita y necesitaba mayor atención por parte del gobierno nacional a la repotenciación de sus diferentes unidades educativas. Y estas buenas noticias empiezan ya a cristalizarse desde el distrito Alausí-Chunchi. Señor coordinador, ¿qué tenemos para Alausí, qué tenemos para Chunchi como buena noticia desde el Ministerio de Educación?
13: Efectivamente, nosotros tenemos la construcción de bloques de aulas en 3 instituciones educativas por un monto superior a los $720,000, que es obra civil más la fiscalización. Y estos sí son buenas noticias debido al incremento de estudiantes que hemos tenido y obviamente también de dotar mejores condiciones para nuestra comunidad educativa, tanto docentes y estudiantes. Es así que nosotros vamos a construir, por ejemplo, en la unidad educativa Chunchi, lo que son aulas, baterías sanitarias, dotación de juegos infantiles, adicional también en el Antonio Mariscal José de Sucre, atendiendo sobre todo, y en Soctaurco, atendiendo sobre todo sectores rurales en donde no han sido atendidos. Y nosotros, como siempre lo hemos manifestado, estamos llegando a cada uno de los rincones de nuestra zona 3 y atendiendo y dando prioridad al sector rural. Adicional, comentarles que estamos nosotros también ya en incluyendo a dichas instituciones educativas en lo que es el plan de cierre de brecha digital, que esto consiste en dotación de lo que son laboratorios de computación.
12: Importante esta actividad, señor coordinador, en cuanto a la necesidad que tienen las diferentes instituciones educativas y a la necesidad que se tenía dentro de este inicio de la actividad, porque vale la pena señalar que seguimos manteniéndonos en este inicio de clases. Dentro de este inicio del año lectivo, ¿cómo se sigue manejando el tema de la respuesta en cuanto a la dotación de uniformes, en cuanto a la dotación de libros? ¿Ya se ha empezado a entregar? ¿Tenemos ya algún valor que podríamos dar a conocer a la ciudadanía sobre cómo se ha venido manejando ya este proceso acá en el diferente espacio de la zonal, señor coordinador?
13: Efectivamente, nosotros ya hemos entregado en su totalidad lo que son los uniformes para previo al inicio de clases para el régimen Sierra Amazonía, y es importante la inversión que se ha hecho, casi $1,000,000 en la provincia de Chimborazo. Y en lo que son el tema de textos, lo realizamos en dos fases. La fase 1 ya concluyó y actualmente nosotros ya nos encontramos distribuyendo ya los últimos textos, y con esto ya culminaríamos lo que es la fase 2. Sí, sobre todo en los sectores rurales, ya los cascos urbanos ya están cubiertos del 100%. Estamos llegando, y esto ha sido debido a también un retraso que ha habido por parte de las imprentas, ¿no? Pero nosotros ya nos encontramos, ya los chicos se encuentran con sus textos. En caso de no haber llegado a alguna institución educativa, por favor, que nos hagan conocer de forma inmediata para articular a través de las direcciones distritales. Sí, adicional también estamos invirtiendo el tema de mobiliario. Igual estamos sobre los $700,000 en la provincia, lo que es el tema de mobiliario, en base a las necesidades que han surgido de las instituciones educativas. Nosotros seguimos receptando estas necesidades. Obviamente esperamos para el mes de diciembre hacer una nueva compra para toda zona 3 y obviamente seguir dotando de estas necesidades que entendemos que sucederán en el transcurso del año lectivo.
1: La zona central del país es el punto clave también en el tema de el estudio, el trabajo de profesores, maestros, estudiantes, y vamos a referirnos a los resultados oficiales de las pruebas PISA 2025 que publicaron en septiembre de este mismo año y que muestran una caída en el desempeño de los estudiantes de 15 años en temas como lectura, matemáticas, ciencias, en comparación con el estudio anterior. ¿Y existe alguna disposición o algún proyecto en marcha? ¿Qué es lo que hará, qué ha dispuesto el Ministerio de Educación para contrarrestar estos resultados y emprender una campaña educativa que vaya a mejorar estas materias?
13: Muy buenos días, mi estimado. Muchísimas gracias siempre por esa pregunta. Sí, para nosotros es importante aclarar sobre todo este tema. Nosotros estamos trabajando en un plan de reforzamiento nacional, sobre todo para atender los ejes mencionados, en donde nosotros ya estamos trabajando a través de nuestros textos 2026-2027, estamos trabajando por contenidos, en una malla por contenidos, en donde nos permitirá abordar obviamente estas materias que han sido evaluadas. Adicional, también nosotros estamos trabajando en la asignación de recursos, sobre todo para fomentar lo que es las bibliotecas, ¿sí? Vamos a volver a retomar este plan en donde se repotenciará las bibliotecas que tenemos en cada una de nuestras ciudades, de nuestra jurisdicción, y obviamente también estamos repotenciando las ludobibliotecas dentro de las instituciones educativas. Adicional, se está reforzando en la malla, como le menciono, por contenidos, en donde si es que el año anterior se leían 3-4 libros, pues ahora se leerán 8-10 libros, y obviamente también estamos trabajando en el pensamiento y razonamiento crítico de nuestros estudiantes.
1: El tema de la seguridad, otro punto de trabajo y acción inmediata que viene implementando el Ministerio de Educación en coordinación con la Fuerza Pública, concretamente más con la Policía Nacional del Ecuador. es bastante complicado el tema de control, sobre todo en el establecimiento educativo que está en zonas periféricas, en fin, aunque la delincuencia organizada pues tampoco deja tregua. ¿Cómo viene funcionando el plan Escudo en la zona central del país, tanto en Tungurahua, en Cotopaxi y acá en la provincia de Chimborazo, señor coordinador?
13: Sí, es importante mencionar este trabajo articulado que venimos realizando en conjunto Gobernación, Policía Nacional, Fuerzas Armadas, EQ911, con los botones Responde Edu, botón violeta dentro de las instituciones educativas, y adicional también trabajando con brigadas de padres de familia en los exteriores de los planteles, así como también conjunto con comisaría, con intendencia, controlando lo que se expende en los exteriores de los planteles educativos. Sí, para nosotros el plan Escudo es muy importante porque nos permite actuar en tiempo real, en coordinación, tanto la dirección distrital como también Policía Nacional, mediante una alerta que exista dentro del aula, ya sea del docente, de la autoridad institucional. Es así que nosotros, a Dios gracias, en nuestra zona 3 no tenemos no tenemos noticias que lamentar, obviamente, pero sí, nosotros ya hemos hecho uso en la provincia de Pastaza, en una institución educativa, con lo que es el plan Escudo, en base a una alerta que hubo dentro de un docente sobre un objeto encontrado en una maleta de un estudiante. Entonces nosotros pusimos ya en marcha lo que es el plan Escudo, activamos, pudimos actuar de manera inmediata y obviamente tuvimos muy buenos resultados. Esto es parte de esta capacitación que se viene realizando con toda la comunidad educativa, adicional con padres de familia y estudiantes.
12: Otro de los detalles importantes que queremos conocer en esta mañana, señor coordinador, es el hecho de las acciones que empieza a tomar ya el Ministerio de Educación, es el hecho de las acciones que empiezan a tomar ustedes desde las diferentes zonales para responder a estas inquietudes que se generaron desde los padres de familia con los resultados de las pruebas PISA 2025, lógicamente. La primera pregunta que nosotros queremos realizarle es si es que dentro de la zona 3, Chimborazo, Tungurahua, Cotopaxi, Pastaza, hubieron personas que fueron parte de esta evaluación. Es la primera duda que tenemos en cuanto a este tema. Y la segunda inquietud es cómo se van a empezar a tomar acciones por los resultados que entregó Ecuador en estas pruebas de evaluación.
13: Bueno, sí, las pruebas PISA se realizaron a nivel de toda Latinoamérica y obviamente a nivel de Ecuador fueron 3.000 estudiantes, también estuvieron parte de nuestra jurisdicción, estudiantes de zona 3, y obviamente nosotros tenemos un plan que ya lo venimos trabajando junto con la señora ministra Yelda Alcíbar, con las 9 zonas en donde estamos implementando ya lo que es una evaluación por contenidos a través de los nuevos textos que están siendo distribuidos, que ya han sido distribuidos en toda a nivel nacional, ¿sí? En base a esto, nosotros también trabajaremos en el tema de reforzar la lectura adicional, que también estamos implementando 4 nuevas materias como parte de la reinserción curricular, que es la educación cívica, la educación financiera, que es la educación psicoemocional, y así como también la educación ambiental, ¿sí? Entonces nosotros también estamos repotenciando y obviamente también que no se pierda esas costumbres, ¿no? El civismo, el patriotismo, el fervor, la educación ambiental, la educación financiera, ahora que estamos potenciando también junto a los bachilleratos técnicos. Nosotros venimos trabajando de la mano y obviamente el objetivo es estar dentro de los estándares más altos de Latinoamérica luego que se vuelvan a evaluar las pruebas PISA dentro de unos años.
1: Dentro del trabajo articulado que realizan varios ministerios, señor coordinador, ¿hay novedades, alguna información sobre el tema fenómeno de Niño? No sé si en algún lugar de Cotopaxi, Tungurahua o Chimborazo.
13: Bueno, a Dios gracias, no hemos tenido todavía nada que lamentar. Estamos pendientes, tenemos el plan de contingencia del fenómeno del Niño activado, desde conocimiento ya de cada una de nuestras instituciones educativas. No hemos tenido nada que lamentar. Sí tengo que informar que en la región de la costa, en lo que es sobre todo la provincia del Guayas, los ríos, sí han habido afectaciones. En zona 3, afortunadamente no. Sin embargo, nosotros estamos ya listos para recibir en caso de, Dios no quiera, obviamente nosotros también activaremos y enviaremos a la no presencialidad, o sea, la virtualidad, y continuaremos con las clases con el fin de activar este plan de contingencia escolar.
12: coordinador, porque vale la pena entender que dentro de tanto la provincia de Cotopaxi, en diferentes cantones, Sicchos, La Maná, entre otros, son víctimas de estos espacios que generan las consecuencias que son fuertes. Lo propio acá en Chimborazo, en Chunchi, en Alausí, en Payatanga, en Cumandá, se han tenido ya antecedentes sobre las diferentes situaciones que se desarrollan durante estos procesos del fenómeno del Niño. ¿Ustedes trabajan de manera articulada con Secretaría de Gestión de Riesgos para poder ir acomodando las decisiones a los planes nacionales, señor coordinador, en estos espacios en especial?
13: Efectivamente, nosotros tenemos un grupo en el cual también mi persona está incluida como coordinador zonal, y obviamente nosotros tenemos una sala de monitoreo que empieza muy temprano, desde las 6 de la mañana, y obviamente culmina ya en horas de la noche. Sin embargo, nosotros estamos activados 24 horas en caso de Secretaría Nacional de Gestión de Riesgos nos activa las alertas, y obviamente nosotros actuaremos de forma inmediata en territorio con cada uno de nuestros directores distritales, ¿sí? Nosotros también agradecer al Ministerio de Infraestructura y Tecnología, también a los gobiernos seccionales, que tenemos maquinarias listas en caso de que ocurra algún desastre natural. Esperemos, Dios no quiera, ya ha iniciado el fenómeno del Niño, sé que está azotando fuerte, pero obviamente nosotros estamos articulados y listos para recibir. Como les digo, tenemos las alertas, tenemos articuladamente trabajando con ECU, con el MIT, con Secretaría de Gestión de Riesgos, pero muchas de las veces estas predicciones también fallan, ¿no? Entonces, obviamente nosotros siempre estaremos pendientes de lo que suceda hora tras hora en cada uno, sobre todo de los sectores que tenemos focalizados.
1: Señor coordinador, una de las acciones que la ciudadanía no valoriza mucho, o se habla poco también, pero vale la pena, de este momento del diálogo con usted como coordinador zonal del Ministerio de Educación en las provincias centrales de el país. Me refiero al tema alimentación escolar. ¿Cómo se viene desarrollando este proyecto? Porque mantener con buena nutrición, con buena alimentación, es parte de ese sustento clave para que el estudiante, el niño o la niña, pueda cumplir a cabalidad con este objetivo de aprender y de estar con tranquilidad en las unidades educativas. ¿Cómo se maneja el proyecto alimentación escolar en la zona central del país?
13: Por supuesto, nosotros dotamos de las raciones alimenticias en cada una de las instituciones educativas en base a la cantidad de estudiantes, y nosotros lo vamos distribuyendo por lotes durante el transcurso del año lectivo. Esto quiere decir que las raciones alimenticias están listas para nuestros estudiantes. Es importante mencionar también que se está trabajando en el régimen costa, sobre todo por la parte del subtrópico, con refrigeradoras, que obviamente se ha gestionado también, y obviamente las leches se les están entregando. Esto es algo muy importante que destacar, se están entregando. Por ejemplo, la semana anterior estuve en Pangua y las leches se están entregando congeladas, obviamente por el tema del calor, entendemos, y esto también lo hace más atractivo para nuestros estudiantes, ¿no? Las leches, el néctar purifica, el néctar también es importante, ¿no? Son nutrificados. Adicional también, nosotros tenemos un nuevo modelo de alimentación escolar que ya lo estamos implementando en toda nuestra zona 3. Iniciamos el año anterior, 2024-2025, en lo que es en la María Borja de Sevilla, en el distrito de Los Ichunchi, y ahora ya lo estamos replicando no solo en la provincia de Chimborazo, sino en cada una de las 4 provincias. Y para ello, nosotros hemos tenido que adecuar, invertir en el tema de infraestructura.

0: Sí, para nosotros es importante destacar la inversión, este 25% que se ha realizado a cada una de las federaciones, y obviamente que ha permitido que nuestros estudiantes, nuestros jóvenes deportistas salgan también, como se dice coloquialmente, a foguearse. Han tenido obviamente más preparación y hemos tenido muy buenos resultados a nivel de lo que es no solo de Chimborazo, sino también de lo que es Pastaza y de lo que es Tungurahua también, Cotopaxi también hemos obtenido varias medallas, y obviamente esto requiere mucha preparación, mucha capacitación por parte de nuestros profesores y obviamente también de nuestros deportistas, ¿no? Debido al acompañamiento también que tienen de los padres de familia. Hemos estado acompañando en la ciudad de Guayaquil también, y obviamente que sientan ese respaldo desde el Ministerio de Educación, Deporte y Cultura, todos nuestros deportistas, brindando las facilidades también para el transporte, para lo que es la alimentación y el hospedaje.
1: En el tema cultural, señor coordinador, ¿cómo se maneja la agenda de diferentes eventos a nivel de la zona para poder apoyar este espacio? ¿Cómo se trabaja en coordinación también con las diferentes instituciones educativas para poder ir rescatando la cultura en nuestros jóvenes, en nuestros más pequeñitos?
0: Para nosotros es importante, como le mencionaba Andreina hace un momento, destacar la cultura, el patriotismo, el fervor, y obviamente esto lo estamos implementando dentro de las aulas gracias a cada uno de nuestros docentes. Importantísimo retomar esto, estamos ya articulando, vamos a hacer en la ciudad de Riobamba próximamente, ya en el mes de noviembre, lo que es una noche de museos. Este es un trabajo mancomunado en conjunto con la dirección distrital, que estamos seguros que dará grandes resultados, y obviamente esto también lo iremos replicando en cada una de las cuatro provincias en articulación con las direcciones distritales. ¿Con qué fin? Con el fin de destacar esta cultura que tenemos. Somos un país muy biodiverso, muy rico, y obviamente esto no se debe perder, ser este sentido de pertinencia local, a donde cualquier parte donde vayamos, ser orgullosos de ser ecuatorianos. Entonces, todo esto lo venimos también fomentando desde las aulas, la cultura que tenemos en cada una de las parroquias, de los cantones, de las provincias, y esto también es importante, ¿no? Ser orgulloso de nuestras raíces.
1: Efectivamente, este es un trabajo que viene de la mano. Nos damos cuenta cómo la educación viene de la mano con el deporte, viene de la mano con la cultura. En el tema, no sé, señor coordinador, ya para ir finalizando nuestro diálogo de esta mañana, ¿se tiene quizá ya datos de si para este año lectivo ha incrementado o a su vez ha disminuido la deserción estudiantil acá en la zona? ¿Cómo estamos en cuanto a ese trabajo que también es otra de las políticas del Estado ecuatoriano, tratar de mitigar la deserción estudiantil?
0: Efectivamente, nosotros tuvimos un porcentaje tanto de desertores como perdedores de año del 0.55%. Tuvimos el año anterior matriculados 103.161 y 564 estudiantes perdedores o desertores de año, equivalente al 0.55. Sí, nosotros para es importante seguir bajando estas cifras con respecto a años anteriores. Como lo pueden visualizar, es muy bajo el 0.55%. Y sí, nosotros hemos tenido un incremento sobre todo en el sistema de educación fiscal. Esto quiere decir que nuestros padres de familia están retomando la confianza en el Sistema Nacional de Educación. Y esto es importante, y esto también ha requerido mayor inversión para el tema de infraestructura, de baterías sanitarias, y hay ese compromiso, ¿no? Y adicional, nosotros tenemos un incremento sustancial en la provincia de Chimborazo de nuestros estudiantes, y ojo que nosotros todavía seguimos recibiendo, porque tenemos hasta el 28 de enero también lo que son para el tema de traslados, 28 de enero del 2027.
1: Seguimos trabajando entonces en cuanto al tema de traslados. De igual manera, para cerrar, señor coordinador, todas las actividades que cumple el Ministerio de Educación son completamente gratuitas. En el tema de traslados, ¿cuál es el trabajo que debe realizar el padre de familia? ¿Tiene que acercarse al distrito más cercano? ¿El proceso es en línea? ¿Cuáles son las necesidades que siempre se tienen en cuanto a traslados que podamos responder?
0: Totalmente gratuito, y lo pueden hacer a través de nuestra plataforma digital www.juntos.educacion.gob.es, y lo que necesitan es la copia del representante legal, la copia de cédula del menor, y a su vez también el código único eléctrico, que es una planilla de luz, de agua, puede ser también, y obviamente un sistema de georreferenciación que hemos implementado, en donde permite al estudiante ubicar alguna institución educativa más cercana

0: a su lugar de domicilio.
1: Siempre es un gusto para nosotros poder saludarle, señor coordinador. Muchísimas gracias por estar en La Bonita del centro del país. Hasta una próxima oportunidad.

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17: Nosotros vamos a cerrar nuestro espacio informativo, vamos a cerrar nuestro espacio de entrevistas, Carlitos, hablando de Riobamba, pero desde la óptica de quienes buscan llegar a administrar a nuestra ciudad. Siempre vale la pena conocer, ir haciendo una evaluación de los perfiles de nuestros candidatos y bajo esa premisa nosotros
18: hay que ir conociendo la calidad profesional, la capacidad, el talento, el recurso humano de los perfiles de los diferentes candidatos. Y ahora vamos a conocer el perfil de un candidato a la alcaldía de la ciudad de Riobamba, porque estamos ya en esta previa de la campaña electoral en el que se escuchan ofrecimientos pero poco se habla de la capacidad administrativa, de el conocimiento que tiene y debe tener una persona que quiere ocupar la alcaldía de Riobamba.
17: Y eso efectivamente queremos consultarle al ingeniero Marco Sinaluisa, ex concejal de Riobamba. También formó parte del gobierno autónomo descentralizado parroquial de San Juan. Esas son sus actividades en cuanto al ámbito público, pero queremos ir más allá. ¿Cuál es esa trayectoria que le permite presentarse al ingeniero Marco Sinaluisa ante la Sultana de los Andes? Qué gusto saludarle, ingeniero. Muy buenos días. Bienvenido a La Bonita del Centro del País.
3: Muchas gracias, un saludo cordial a usted, mi estimada Andreina, también mi estimado Carlitos, gracias por la invitación. Siempre es un gusto poder compartir y conversar con ustedes. Siempre un abrazo fraterno a nuestra querida Riobamba, a Radio Bonita, que nos da el espacio, ¿no? Y también saludar a nuestras 11 parroquias rurales, a nuestras 5 parroquias urbanas que conforman el Cantón Riobamba. Marco Sinaluisa es un riobambeño que ha nacido en la parroquia de San Juan. Hemos venido haciendo vida en nuestra querida parroquia, estudiando en la escuela José Antonio Lizar Saburo en ese momento. Ahora es Unidad Educativa San Juan. Así también el colegio lo he hecho en el Colegio Experimental Pedro Vicente Maldonado, acá en la ciudad de Riobamba, graduándome de físico matemático, y luego también siempre el empuje de nuestros padres para que nos sigamos profesionalizando. Estudié en la Escuela Superior Politécnica de Chimborazo, obteniendo el título de ingeniero industrial. Pero siempre ha sido mi visión de seguirnos fortaleciendo, preparándonos. También tenemos una maestría en gestión industrial y sistemas productivos, y siempre de la mano de la parte social, de la parte comunitaria, hemos llegado al gobierno parroquial de San Juan, recién graduadito a los 22 años, fui vocal de la Junta Parroquial de San Juan, y ahí comenzó la carrera social, carrera política y también el emprendimiento, porque no solo de política se vive. Realmente yo tengo una distribuidora de gas que, aprovechando la situación geográfica de San Juan, que se puso la planta Mendogás cercana a nuestra parroquia, vimos una oportunidad de hacer negocio y también hacer emprendimiento, y desde ahí tengo la distribuidora de gas que me ha permitido recorrer las comunidades, que me ha permitido recorrer los barrios y conocer la realidad de nuestros territorios, y por ello es que me incliné al tema social, al tema político, y hemos venido sirviendo 2 administraciones en el gobierno autónomo descentralizado parroquial de San Juan, desde el 2009 al 2018.
18: ¿Usted fue presidente de la Junta Parroquial?
3: No, yo fui vocal de la Junta Parroquial.
18: Vocal.
3: Vocal de la Junta Parroquial. Pero en ese aspecto hemos trabajado también en el tema de organizar el tema deportivo, porque usted cuando llega con una visión de joven, es una visión bien amplia de querer cambiar las realidades de nuestros territorios, pero cuando ingresa a la institución se ve que es otra realidad y se topa con los procesos, los procedimientos y la normativa legal, que es lo que le permite hacer y lo que no le permite hacer. Entonces, en eso fue una escuela para mí, para aprender de cómo es la labor pública, la gestión pública, y cómo tenemos que trabajar en conjunto para lograr los objetivos y las aspiraciones que tiene nuestra ciudadanía.
18: Aquí está clave la pregunta, entonces. Estamos entrevistando a un ingeniero industrial que tiene una amplia experiencia profesional y que también en lo particular se ha dedicado a la actividad de los negocios para poder sustentar su familia, su casa, y claro, esto le ha permitido también contactar con la gente. Y aquí vamos al punto clave. Cuando usted es ciudadano y ahora que pretende ser autoridad como alcalde de Riobamba, ¿cómo va a traducir ese cúmulo de necesidades? Porque vivir la realidad, estar en el sitio, conversar con la gente, es conocer sus aspiraciones, sus necesidades, y ante una falta de atención del gobierno municipal que no ha llegado a las parroquias como debería ser, los presupuestos, ¿cómo se manejan? ¿No dan para que llegue la obra pública? ¿Usted tiene ya una visión clara de lo que quiere el pueblo, la ciudadanía y desde la alcaldía llegar a eso?
3: La experiencia me ha dado el valor para tomar esta decisión grande, ¿no? Porque candidatizarse para la alcaldía es algo que toca analizarlo, conversar y también tomar la decisión. Y en eso ha sido la base fundamental la familia y también los territorios. Y por ello hemos tomado esta decisión de participar porque hemos venido recorriendo desde la comunidad, desde la parroquia y también dando soluciones a esas necesidades que existen en cada uno de los territorios. Y ahora, y en una forma más amplia como es el Cantón Riobamba, se tiene ya una visión de que Riobamba no solo es la parte urbana consolidada. Riobamba son los barrios periféricos, Riobamba son las 11 parroquias rurales, y para cada sector existe diferentes necesidades y para ellas tenemos que trabajar con los actores, y eso ha sido la base fundamental de nosotros, del trabajo participativo, que la comunidad se involucre y que todos salgamos adelante, porque querer que llegue una autoridad y les solucione todos los problemas, nos estamos engañando entre ciudadanos mismos. Y por eso es que queremos este modelo de gestión sea participativo, corresponsable con todos los actores sociales, gremiales, institucionales, y podamos hacer una proyección a Riobamba, no solo para una administración, sino a 10, a 20 años, como lo han hecho otros cantones, otras provincias, y ya tienen definido a dónde quieren llegar, tomando en cuenta cada vocación que tiene su territorio, porque el Riobamba tiene una vocación comercial, entonces en eso tenemos que fortalecerles. Nuestras parroquias rurales tienen cada parroquia definida su vocación agrícola, ganadera. Entonces tenemos que trabajar en eso para ya darles valor agregado y proyectarle a Riobamba en conjunto y poder realmente hacer un cambio significativo y seguir trabajando, porque las necesidades son múltiples, los recursos son limitados y tenemos que ir priorizando cuál es la necesidad más urgente que tiene cada uno de los territorios, y con la ciudadanía mismo ir trabajándolos, ir ejecutándolos y viendo las otras necesidades que están pendientes por ir cubriendo.
17: Ahora, bajo esta perspectiva, ingeniero, usted tiene ya experiencia dentro de la administración pública, usted ya conoce lo que es manejar el municipio desde casa adentro, como se lo menciona. Obviamente desde el espacio de la legislación y la fiscalización, que no es lo mismo que la toma de decisiones, pero sí les ayuda a conocer el territorio. Sí ha habido un cambio desde cuando usted estaba en la concejalía en cuanto a comportamientos, a desarrollos y a situaciones sociales. Pero, ¿cuáles son esas necesidades urgentes que se deben atender en cuanto a la administración pública? ¿Cuáles son esas necesidades que se debe responder al ciudadano? Riobamba carece de obra pública, Riobamba carece de atención en servicios básicos. ¿Qué es lo que le preocupa a Marco Sinaluisa, que quizá quedó pendiente ya en su administración y que estando en el sillón de Pedro Vicente Maldonado sí lo podría realizar?
3: Efectivamente, una visión externa, todos los ciudadanos lo tenemos y todos aspiramos solucionar los grandes problemas que tiene en Riobamba. Pero otra también es la experiencia de haber estado al interno del municipio de Riobamba y conocer la estructura funcional del municipio y saber también dónde están los cuellos de botellas que no permiten realmente avanzar en la ejecución presupuestaria. Si nosotros como concejales legislamos, fiscalizamos, pero la parte administrativa es la parte ejecutora, la que realmente llega con las obras. Y también nosotros como Consejo Cantonal siempre hemos sido un consejo maduro para proponer y también para fiscalizar de forma efectiva y sin tal vez hacer un show mediático, sino realmente dar resultados a la ciudadanía. Y ahora nosotros, con esta propuesta que estamos trabajando con la ciudadanía y con varios actores sociales, es que tenemos que hacer un modelo de gestión participativa para que las obras realmente den resultados a las necesidades que tiene nuestra ciudadanía, porque no queremos que queremos hacer un mercado y la ciudadanía se oponga. Nosotros queremos que la ciudadanía empuje para que ese proyecto se desarrolle con la calidad y en los tiempos establecidos. Y para ello necesitamos fortalecer el tejido social en cada uno de los territorios y principalmente en la parte urbana. Y también conocer la realidad de cada sector, porque en la parte urbana consolidada necesitamos que ya se hable de regeneración urbana, que las calles estén en buen estado, que los parques estén en buen estado, los mercados sean modernos, no tal vez cambiar los techos y hacer el mismo mercado, sino tener una proyección a ser unos mercados del futuro. En la parte externa de Riobamba, Riobamba está creciendo desordenado y en ello tenemos que planificar dónde van a ser los nuevos terminales terrestres, dónde van a ser los nuevos mercados. Los ejes viales deben estar definidos para que la ciudadanía vaya creciendo ordenadamente y las vías, el agua potable, el alcantarillado tengan acceso a todos tus sectores. En la parte rural, nosotros tenemos que trabajar prioritariamente en el agua potable. Cuando estábamos de concejales, nosotros dejamos un banco de proyectos con 25 millones de dólares con estudios y viabilidades técnicas que la administración que tenía que venir tenía que buscar esos recursos para ejecutarlos. Pero no se lo ha hecho, entonces vamos a retomarlos, actualizarlos, porque ya se los ha hecho los estudios. Ya sabe cada parroquia, cada comunidad, qué comunidades tienen estudios de agua potable, de alcantarillado, cuánto les cuesta, y también las viabilidades técnicas ya tendrían que actualizarles, porque ustedes saben que ya se caducan las viabilidades que da el Ministerio de Ambiente y Agua y Transición Ecológica. Y otro tema muy fundamental que estamos trabajando en nuestra propuesta es el tema de Riobamba rural productivo, para que nuestros ciudadanos de los sectores rurales no tengan que emigrar a otras ciudades por la falta de trabajo, por la falta de ingresos económicos que tienen.
18: Pues evidente,
3: bastante.
18: Hay que atenderles a ellos.
3: Bastante, y no solo es la labor del municipio de Riobamba, y eso es lo que queremos llegar a la conciencia de todas las autoridades, de que es momento de unirnos con todos los actores, desde las juntas parroquiales, del municipio, el Consejo Provincial, el gobierno central que maneja todos los ministerios, para enmarcarle y enrumbarle, claro, a la provincia de Chimborazo y a Riobamba.
18: Hablemos sobre lo que usted está señalando. Usted entonces presenta un proyecto de modelo de gestión participativo, ¿verdad? Trazándose un plan estratégico con la inclusión y la participación ciudadana, el comercio, la industria, en fin. Y nos ha hablado de que usted tiene una proyección de convertirle a Riobamba en una ciudad eje comercial, no sé, turístico, industrial, de aquí a 10, 15, 20 años. En ese modelo de gestión, ¿qué propone? Porque ya lo que usted nos acaba de señalar lo tiene claro, ¿no es cierto? La obra pública que por evidencia se tiene que cumplir, el municipio tiene que tomar acciones a solucionar estos problemas que son de carácter básico y de mantenimiento. Pero ya un modelo de gestión para que Riobamba se sustente en una ciudad atractiva, por ejemplo, para la inversión. ¿Qué proyectos tiene usted a mediano y largo plazo?
3: Exactamente, nosotros hemos trabajado en base a la realidad y recorriendo los territorios que producen, que trabajan. Se ve una necesidad urgente, incluso la ampliación del nuevo del mercado de productores San Pedro de Riobamba. Y ahí hemos trabajado cuando fuimos concejales en donar un espacio de lo que era la ex Plaza de Rastro, y ahora sigue una parte todavía botada. Entonces, ese también es un proyecto muy importante que hemos venido trabajando con los compañeros agricultores para que tengan otros espacios de comercialización más amplios y accesos para el nuevo mercado de productores San Pedro de Riobamba, porque también hay que diferenciar ahí, porque a veces dicen es mercado mayorista. en la ordenanza dice es un mercado de productores San Pedro de Riobamba y que hay que dar prioridad a nuestros productores del Cantón Riobamba. Así también tenemos la proyección de tener el nuevo camal municipal, porque ya está en la parte céntrica y Agrocalidad ya está cuestionando que tiene que buscarse y reubicarse ese espacio. Tenemos que ver la nueva plaza de rastro que está en San Juan y que tiene que activarse, porque eso fue estudiada, se fue construida y se fue incluso con los permisos de funcionamiento ya para que pueda abrirse y no se lo hizo. Entonces esas inversiones grandes que tiene el municipio de Riobamba tiene que activarse y tiene que darles servicio, y para eso tenemos que darles facilidades también a nuestros emprendedores y nuestros empresarios, porque a veces decimos tiene que haber el parque industrial, pero se tiene que haber un catastro de industriales. ¿Quiénes van a utilizar ese parque industrial? Entonces, para eso hemos conversado nosotros con los industriales y han dicho a nosotros necesitamos que nos den vías en buen estado, acceso a las vías públicas y nada más.
17: ¿Hay esa posibilidad? ¿Se habla todavía? ¿Se puede soñar todavía al 2026 que Riobamba puede arrancar de cero este espacio de la industrialización? ¿Hay esa factibilidad de aquello?
3: Nosotros, en base a los recorridos que hemos tenido, cada sector tiene su vocación. Entonces necesitamos primero consolidar su vocación, fortalecer su vocación y en base a eso y avanzar al siguiente paso, que es la industrialización y el valor agregado en cada uno de los territorios de acuerdo a nuestras potencialidades, como es la leche, como es los productos agrícolas de la zona, el turismo que tiene Riobamba por estar situado en la parte céntrica del país no se lo ha tomado en cuenta como deberíamos. Tenemos un patrimonio muy importante, nuestras parroquias rurales tienen gastronomía, cultura, tradiciones espectaculares, paisajes como el mismo Chimborazo, yo estaba en Chalán, pero hay esa falta de conexión con todos los actores. Cada quien queremos trabajar en nuestro sector y no nos conectamos. Y lo importante para el turismo es el tema integral, que todos tenemos que estar integrados y tener unos circuitos turísticos. Si nos vamos al Punín, a la iglesia, a la Crevada Chalán, a la Loma de Tulabug, bajar al Licto, a los bizcochos, nos vamos a Calpe, a la Colada Morada, a San Juan, a la carne de llama en Palacio Real, nos vamos a Chimborazo. Entonces, eso se tiene que trabajar con planificación y fortalecer los temas turísticos que tenemos, los temas productivos que tenemos, porque todo tiene que estar integrado para que realmente haya un dinamismo comercial en todo nuestro cantón. Y eso es lo que vamos a hacer cuando estemos en este espacio, si Dios nos lo permite, con una verdadera planificación y con profesionales que realmente quieran a su ciudad, quieran a su cantón y quieran aportar para que proyectemos a Riobamba hacia el futuro.
17: Este es otro de los detalles importantes, ¿no? Ir ampliando el tema productivo. Sabemos que en sí la provincia de Chimborazo tiene diferentes cantones que se dedican a los sistemas productivos. Riobamba es uno de esos cantones con cada una de las situaciones que dan las parroquias rurales, pero hablamos mucho del valor agregado, hablamos mucho de la necesidad de atender a nuestros productores, de atender a nuestros agricultores. En el plan que usted manifestaba, que hace referencia al sector rural del cantón, ¿se define, se pone ya algún parámetro de un proyecto que venga a beneficiar de manera directa al productor, al agricultor de nuestro cantón, ingeniero?
3: Justamente en nuestro plan de trabajo tenemos Riobamba Rural Productivo. Y en este enfoque nosotros vamos a fortalecer las capacidades de nuestros territorios, fortalecer las vocaciones mediante capacitaciones y también el trabajo coordinado con el Consejo Provincial, que tiene la competencia de fomento productivo, el tema de riego, y nosotros como municipio darles el acceso a la comercialización. Pero ya la comercialización no solo venir al mercado y vender entre el comerciante y el productor, sino también ya buscar nuevos mercados a nivel nacional, a nivel internacional, como lo hacen otras provincias, por ejemplo, Tungurahua mismo, ya el mayorista de Ambato ya está exportando tomate a Colombia. Entonces, eso es de la capacidad que el gerente que esté en la empresa pública Mercado de Productores San Pedro de Riobamba, tiene que buscar nuevos mercados donde nuestros productores puedan entregar sus productos, ya incluso dándoles un valor agregado o siquiera etiquetándolos, ya poniendo bien los productos y que se pueda llegar a otros espacios. Nosotros queremos trabajar en conjunto con todos los actores en el tema de la cadena láctea también, que tiene nuestras parroquias como San Juan, como tiene Quimia, como tiene Pungalá. Entonces en ellos tenemos que trabajar en esta situación. Y no nos vayamos lejos, aquí en la parroquia de Yaruquíes también están trabajando en lo que son los invernaderos. Entonces en ellos tenemos que irlo fortaleciendo sus capacidades. ¿Por qué? Porque también ya viene la nueva tendencia y siempre la autoridad tiene que darle las facilidades a los agricultores, a los productores. Ya viene la tendencia orgánica. ¿Por qué? Porque nuestros terrenos ya no están produciendo como antes producían, porque ya vienen las plagas, se tiene que poner bastante insecticidas, fungicidas, y ya no se produce como antes. Entonces, ¿cuál es la tendencia ahora y que el mercado está exigiendo incluso el modelo de producción orgánica? Y para ello tenemos que ir capacitándolos y fortaleciéndole para que esos mercados orgánicos también tengan lo que realmente necesitan, productos certificados y que puedan realmente llegar a la al consumidor que se beneficia con un producto orgánico, y también al productor que también está produciendo con esas buenas prácticas agrícolas. Entonces, en esa tendencia nosotros vamos a seguir trabajando y tenemos ya en nuestro eje de trabajo, por eso lo hemos hecho, tres sectores: la parte urbana consolidada, los barrios que están en expansión urbana y las 11 parroquias rurales. Eso es nuestro cantón y ellos queremos trabajar para todos y equilibrar el presupuesto. Todos tenemos derechos, todos tenemos obligaciones y para todos queremos que llegue el desarrollo y trabajar en el campo y la ciudad unidos como siempre.
18: Ingeniero Sinaliza, yo veo que usted tiene claro el panorama administrativo que se debe implementar en Riobamba. Y claro, el tiempo todavía nos queda corto porque hay que ir analizando los otros ejes. Hoy hemos hablado más o menos un panorama en lo económico, porque Riobamba es una ciudad comercial a través de los mercados, que es la base, ¿no es cierto? Los mercados de Riobamba, con eso se mueve, se dinamiza la ciudad. Pero hay que planificar mucho más y poner un proyecto, un plan de acción mucho más efectivo, coordinado y que beneficie a la ciudadanía. Nos queda pendiente hablar sobre tema de una propuesta turística, por ejemplo, para el Cantón Riobamba. Queda también pendiente el tema de movilidad, que es otra de las situaciones que complica a la ciudad de Riobamba, un desorden total. Queda pendiente hablar con usted sobre una propuesta respecto a la higiene de la ciudad, esto de la generación de productividad mediante procesos de salubridad para la ciudad de Riobamba. Es decir, hay muchos temas claves. Sin embargo, de ello entonces, el ingeniero Marcos Sinaliza, ¿qué es lo que propone como un mensaje a la ciudadanía para que en este proceso electoral y la campaña que se aproxima, pues se concientice la ciudadanía, porque a Riobamba la debemos levantar y trabajarla todos?
3: Así es, mi estimado licenciado Carlitos, gracias por la oportunidad. Siempre va a ser un gusto poder compartir y también invitar a la ciudadanía que confíen en personas que realmente han dejado un granito de arena en cada espacio que hemos estado. No son el sector público, sino también el privado e incluso cómo se ha manejado la vida personal de cada una de las personas para que podamos realmente sacar adelante a nuestro cantón con propuestas claras, sin tal vez mentirle a la ciudadanía. Como yo digo, en los territorios, el que le miente ya no le va a abrir la puerta porque le va a tener recelo y vergüenza de decir que le viene mintiendo y ahora no le puedo entregar lo que le ofrecí. En cambio, los que decimos la verdad, aunque para decirle no, le vamos a abrir la puerta, porque hay mecanismos y formas de buscar soluciones a los grandes problemas que tiene nuestra ciudad, que estamos conscientes todos, pero necesitamos unirnos y empujar para que el desarrollo de Riobamba se haga realidad en una participación ciudadana efectiva.
18: Muy bien, entonces estaremos pendientes, hay que seguir dialogando, socializando el proyecto que desde una administración municipal tiene el ingeniero industrial Marco Sina Luisa, candidato a la alcaldía de la ciudad de Riobamba.
17: Y nosotros así hemos llegado ya a la parte final de la programación, agradecido siempre con todos quienes forman parte de la audiencia bonita de la 89.3. Excelente jornada de actividades, excelente martes, no se olvide, 12 horas con 30 minutos, regresamos a la segunda emisión de su noticiero Visión. Hasta mañana.

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0: ¿Qué tal, amigos? Muy buenas tardes. Bienvenidos a la segunda emisión de su noticiero Visión. Nosotros estamos encantados de poder saludar en esta tarde a la región central del país. Ya lo sabe, Chimborazo, Tungurahua, Cotopaxi. Saludamos al sur de Pichincha, al norte de Cañar y en parte de Bolívar. Todos conectados a una sola señal, la señal bonita, la 89.3. Como no, también enviar un fuerte abrazo a quienes nos siguen mediante los diferentes canales digitales. Recuerde, estamos en redes sociales, en nuestra página web y por supuesto en nuestra aplicación móvil, la bonita del centro del país, celebrando nuestros 32 años junto a toda la audiencia, por supuesto. Y también nosotros hace algunos años ya llegamos a sus diferentes pantallas gracias a nuestros canales digitales, radio y televisión desde el Castillo Blanco de la bonita del centro del país. Llegamos al martes, la fecha de hoy, 6 de octubre de este 2026. Para quienes les gusta estos juegos de números, 6 de octubre de el 2026. Arrancamos con el 6 y terminamos con el 6. Esas son las fechas que muchas de las veces a nosotros nos llaman la atención. Así que usted disfrute de su martes, salga por favor con esas precauciones. Hay que cuidarnos del sol, hay que cuidarnos del índice de radiación ultravioleta que está extremadamente alto en este mismo instante acá en la zona centro. Estamos con un índice de radiación ultravioleta de 11, es bastante fuerte, así que por favor usted cuídese mucho. Recuerde que otra de las recomendaciones también, hay que hidratarnos porque estamos con estas temperaturas gracias al fenómeno del Niño. Buenas tardes, bienvenidos.
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0: 10 de octubre de cada año, la OMS, la Organización Mundial de la Salud y la Federación Mundial de la Salud Mental celebra este espacio de el Día Mundial de la Salud Mental, con el objetivo de poder crear conciencia global sobre los problemas de la salud mental y a su vez generar estos espacios de apoyo, de contingencia, de redes de soporte en cada uno de los países. Y lógicamente Ecuador no es la excepción. Es importante recordar que desde el Ministerio de Salud Pública existe este espacio de apoyo, de trabajo en cuanto a la salud mental, porque cuidar nuestra salud mental también es parte de el cuidado de la salud integral del ser humano. Para nosotros conocer más información sobre las diferentes actividades que se vienen realizando durante este mes de octubre y que obviamente se realizarán para generar este espacio de conciencia sobre el cuidado de la salud mental y también para conocer muchos de los servicios que brinda ya el Ministerio de Salud Pública, porque muchas de las veces antes no se podía acceder de manera pública al servicio de la salud mental. Hoy por hoy ya podemos hacerlo desde la red de salud pública, y para todos esos detalles que usted, estoy segura, quiere conocer, se encuentra con nosotros el psicólogo clínico Luis Lozada, responsable de salud mental de la Dirección Provincial de Salud de Chimborazo. Siempre es un gusto hablar de salud y mucho más hablar de salud mental. Buenas tardes, mi querido Luis, bienvenido a La Bonita del Centro del País.
1: Muy buenas tardes, reciba un cordial saludo de nuestro señor presidente Daniel Noboa, de nuestro señor ministro Juan Carlos Aveiga, de nuestra señora directora provincial de salud, la doctora Mercedes Vinuez, y pues muy gustoso estar acá.
0: Queremos conocer detalles de cómo trabaja el Ministerio de Salud en cuanto a todas estas campañas, en cuanto a todos estos procesos, para poder ir posicionando cada vez más el hecho de que existe un día en específico para celebrar a la salud mental, para recordar que es importante cuidar nuestra salud mental y sobre todo para prevenir cualquier situación ajena a el autocuidado ciudadano, mi querido Luis. ¿Cómo ustedes vienen trabajando para recordar esta fecha?
1: Sí, desde el Ministerio de Salud trabajamos durante todo el año por el cuidado de la salud de nuestra población, y fechas como el 10 de octubre nos permiten generar mensajes clave, sobre todo que nos permitan hacer visible la importancia, ¿no?, de este componente de la salud integral, que es la salud mental. Que igual todas las personas puedan tener una actitud participativa, una actitud proactiva acerca justamente del autocuidado. Entonces nosotros estamos generando actividades de promoción de la salud mental, justamente posicionando mensajes acerca de la importancia de generar redes de apoyo, del rol activo que todos podemos ejercer para crear ambientes protectores en las familias, en los ambientes de trabajo, en el ámbito educativo, y pues que todos realmente nos empoderemos, ¿no?, de que podemos hacer algo. El escuchar a alguien realmente puede ser un factor protector bastante importante, y que todos vayamos asumiendo esta corresponsabilidad. Y pues también, por otro lado, generando, ¿no?, actividades como capacitaciones, talleres dirigidas a profesionales de otras instituciones con las que trabajamos, siempre en alianza estratégica, siempre generando esta corresponsabilidad también institucional para intervenir de manera efectiva y en todos los componentes, en todos estos factores justamente que influyen en la salud mental de la población. Y pues vamos justamente también promocionando nuestros servicios, que la ciudadanía sepa, ¿no?, que sepa reconocer por un lado las señales de alerta, que conozcan cómo identificar una señal de alerta de una posible problemática de salud mental, y sepa cómo actuar, qué hacer, a dónde dirigirle a esta persona.
0: Y vámonos justamente a esos detalles, mi querido Luis. ¿Nosotros cómo podemos reconocer si a nuestro alrededor está una persona que necesita apoyo en temas de salud mental? Y también otra pregunta, ¿no? ¿Cómo podemos reconocer nosotros mismos que necesitamos un espacio de ayuda dentro de salud mental? Porque muchas de las veces el ser humano, desde su comportamiento fisiológico, tiene ese chip de poder detectar lo que le pasa a la otra persona. Pero quizá es mucho más complicado detectar en nosotros qué es lo que está sucediendo. ¿Cómo podemos, desde esta perspectiva, entender esos dos factores? ¿Qué es lo que sucede a mí alrededor, pero también qué es lo que sucede en mi interior como persona?
1: Para esto hay que partir de un punto súper importante, que es el normalizar todos los estados emocionales que las personas somos capaces de experimentar dependiendo de las circunstancias que estamos viviendo. ¿Sí? La salud mental no es solo experimentar bienestar, porque es un signo de salud mental también puede ser el experimentar tristeza, el experimentar dolor, el experimentar ansiedad. Si mis circunstancias de vida, si mi contexto genera justamente que yo experimente esto, ¿sí? Entonces algo que debemos justamente trabajar mucho y que lo venimos haciendo es en que las personas puedan experimentar de manera natural todos estos, todo este bagaje emocional, y pues que también se genere estas habilidades de regulación natural de estos procesos que son parte de nuestra vida.
0: Está bien sentir, prácticamente eso es lo que siempre queremos preguntarnos, ¿no? Uh-huh. Está bien sentir, está bien estar tristes, está bien estar preocupados, los diferentes sentidos y estados de ánimo que puede generar una persona. ¿Cuándo esto se vuelve un problema?
1: Exactamente. Entonces, justamente lo que debemos nosotros también identificar es que estas emociones pueden repercutir si es que ya empiezan a trastocar la funcionalidad de una persona. ¿Sí? Si es que esta tristeza, si es que esta ansiedad y empieza a limitar a la persona, el funcionamiento de esta persona en su rutina diaria, en su capacidad para generar, para ser productiva, para hacer cosas. Si vemos que una persona a raíz de este estado emocional empieza ya a limitarse, empieza a perder funcionalidad, deja de ser productivo, disminuye su rendimiento académico, su rendimiento laboral, estas son señales de alerta, ¿no? Si la persona empieza a aislarse, por ejemplo, empieza a limitarse socialmente. Y algo muy importante que debemos también notar es estas cosas que suelen expresarse también, ¿no? Como ideas catastróficas, de que ya no tienen esperanza en el futuro, de que ven todo en su ambiente negativo, incluso ya cosas como deseos indirectos que suelen tener las personas, con expresiones como de que ya no quisieran despertarse el siguiente día porque se sienten tal vez muy abrumados con las situaciones que les están pasando en su momento. Entonces todas estas son señales de alerta que a nosotros nos pueden hacer pensar que existe ya una problemática, es decir, que la persona está perdiendo su capacidad de funcionar.
0: A partir de estos primeros elementos, de estas primeras señales, como usted lo menciona, mi querido Luis, nos nace la siguiente pregunta: ¿qué hacer? ¿Cómo actuar? O más bien, ¿a dónde redirigir a una persona? Muchas de las veces, antes de que se vuelva una política pública, una política del Estado, el hablar de salud mental y la atención dentro del sistema de salud pública en temas de salud mental, esa era la primera barrera. El acceso a un tratamiento de salud mental era bastante costoso. Habían muchas personas que no podían acceder. Entendemos que la salud mental y los problemas que estos generan, pues no ven ni distinguen ningún tipo de situación económica, social, familiar, etcétera. ¿Cómo yo puedo apoyar a una persona que esté en una crisis, en un estado de salud mental no tan cómodo, sino más bien incómodo, y a dónde puedo redirigir a esa persona?
1: Algo muy importante para que se den estos espacios es justamente generar esta escucha, ¿no? Que las personas muchas veces se acercan a hablar con otras personas porque necesitan expresar cosas que le pasan, que siente, que piensa. Entonces, el primer paso sería abrirse, ¿no?, a estos diálogos que muchas veces pueden resultar un poco incómodos. Entonces, es estar dispuesto a escuchar para poder identificar estas señales de alerta que pueden estar presentes de una persona. Y realmente, afortunadamente, ahora ya es bastante accesible la atención en salud mental. Ahora tenemos, por ejemplo, la línea 171 opción 6, que es una línea de asesoramiento y de intervención en crisis para personas que necesitan atención inmediata, que necesitan saber qué hacer frente a una situación crítica. Y pues los servicios de salud mental que tenemos actualmente, que los tenemos presentes en nuestros establecimientos del primer nivel de atención, en nuestros hospitales de segundo nivel, de tercer nivel, y que todo esto funciona como una red, ¿no? Para que las personas que necesitan en su momento atención, en base a una evaluación, sean justamente, se activen todos los profesionales y todos los servicios que requiere la persona, porque muchas veces necesita la persona que le atienda la parte de psicología. Muchas veces se necesita ya la atención también de psiquiatría. Y es muy importante para esto también que vayamos rompiendo estas barreras mentales que tenemos sobre los estigmas, ¿no? De que muchas veces
0: voy al psicólogo, estoy loco.
1: Exactamente, principalmente.
0: Esa es la primera barrera social que hoy por hoy, bueno, ventajosamente se está venciendo, ¿no? Hablar, yo por eso le consultaba antes de ingresar a nuestra entrevista, si es que aparentemente una persona está bien, también necesita acudir al psicólogo, también necesita una terapia, o cuándo es el momento en el que nosotros decimos necesitamos ir a terapia, porque sí, antes era es que el último espacio va a ser acudir al psicólogo porque allá ya solo van los locos, no se diga de el psiquiatra, ya es para internarle en un hospital psiquiátrico, y todas esas barreras lamentablemente no ayudaban a que se aborde el tema de la salud mental como hoy se lo está abordando, como hoy se tiene estos diferentes parámetros, mi querido Luis. Y desde esa perspectiva, sí quisiéramos nosotros conocer cómo es este proceso, cómo es este protocolo que maneja el sistema de salud pública. ¿Cuándo una persona puede acudir a una cita psicológica? ¿Cómo puede tomar la cita dentro del servicio de salud pública? ¿Y cómo va hacer ese protocolo ya de atención?
1: Realmente tenemos varios dependiendo las circunstancias. Por ejemplo, tenemos una muy buena articulación con el MINEDEC, por ejemplo, cuando trabajamos para identificar casos y situaciones de riesgo. Las instituciones educativas nos generan derivaciones en los cuales se identifica el nivel de prioridad para generar una atención pronta. Tenemos situaciones de riesgo suicida, tenemos situaciones de violencia, situaciones de trastornos mentales, y pues esta es una alianza directa que tenemos justamente con el MINEDEC para identificar y prevenir justamente todas estas problemáticas. Igualmente, toda la ciudadanía que requiere información sobre temas de salud mental, que identifique señales de alerta de las que hemos mencionado, pueden acercarse al centro de salud más cercano a su domicilio.
0: ¿Centro de salud que sea tipo B o C?
1: En este caso, a cualquiera.
0: ¿Allá?
1: Sí, porque en los centros de salud tipo A tenemos, por ejemplo, los profesionales de medicina familiar. Y realmente todos los profesionales de los centros de salud están capacitados para brindar una primera intervención y, sobre todo, que después de esta intervención y esta evaluación se le dirija ya a esta persona un servicio de salud mental según requiera. Sí, porque puede tratarse de una atención ambulatoria que requiera una atención en el centro de salud tipo B, o pueden ser situaciones de emergencia que requiera un ingreso por un área de emergencia, por ejemplo, de cualquier hospital, que muchas veces pasa, ¿no? Hay personas que están en una situación de crisis, que hay una agitación psicomotriz, que hay una descompensación.
0: ¿Se puede muchas hablar veces ya de una emergencia de atención inmediata dentro de la salud mental?
1: Claro, por ejemplo, cuando hay personas que tienen algún trastorno mental grave, ¿no? Como una esquizofrenia, como una psicosis, y toman medicación, y a veces hay una descompensación, entonces ingresan por estos servicios, o cuando hay intentos autolíticos, o cuando hay situaciones justamente de agitación psicomotriz.
0: O cuando la persona empieza a detectar estos primeros choques, quizá, o cómo es este manejo, porque, bueno, vamos entendiendo que muchas de las veces la persona va relacionando, ¿no? El hecho de quizá empieza ese paso a paso de la ansiedad, luego llegan a esas crisis de ansiedad. Cuando la persona presenta todos esos síntomas, también puede acudir por emergencia a generar atención.
1: Cuando la persona identificado, como decía antes, que la persona va perdiendo funcionalidad, que va limitándose su capacidad de hacer las cosas de la vida diaria, de cumplir con su rutina, puede acercarse al centro de salud más cercano para que sea dirigido justamente a un centro de salud tipo B, a un servicio ambulatorio.
0: Ya para que reciba la
1: para
0: atención.
1: Para que reciba ya atención. Sí, entonces después de esta atención se identifica si es que se necesita o qué tipo de tratamiento, ¿no? Si es que necesita ser intensivo, puede ser referido al ambulatorio intensivo, que es un centro, un servicio que genera atenciones mucho más prontas, con mayor frecuencia, en donde hay un equipo multidisciplinario, donde está psiquiatría, terapia ocupacional, que se ocupa de problemáticas complejas como el consumo problemático de drogas, como el consumo problemático de alcohol o trastornos mentales graves. Entonces, siempre, como decía antes, partimos de una evaluación para ver qué es lo que necesita la persona, porque si no hay una situación, obviamente, que comprometa la integridad de del usuario o de la usuaria, pues se genera una atención en un servicio ambulatorio, la persona va a su consulta, se le agenda citas subsecuentes para que continúe
0: el esquema de tratamiento. Se va acompañando en el tratamiento.
1: Exactamente, se da un acompañamiento, se coordina con los demás servicios, si es que se identifica igual necesidad de una terapia ocupacional, de una terapia odontológica, todos los servicios se van activando a medida que se van identificando necesidades en la persona.
0: Definitivamente es más que necesario hablar de salud mental. Nosotros recordamos y la pandemia del COVID fue la que nos hizo hablar a fondo de la salud mental y el trabajo que debemos realizar dentro de nuestro espacio de salud, no solo física, sino también mental. Pero ahora algo que quizá nos estamos preguntando y que se están preguntando quienes nos escuchan es, hablamos mucho de este Día Mundial para buscar prevenir algún tipo de elemento ya tan grave de la salud mental, y ustedes como especialistas, ustedes como responsables del cuidado de la salud mental, ¿qué recomiendan al ciudadano para poder cuidar de su salud mental? ¿Cómo nosotros podemos, así como si es que hablamos de la salud física, para prevenir una gripe, nos dicen, bueno, tómese vitamina C, para prevenir algún accidente, por favor, evite acercarse a esos lugares en donde no debe? ¿Cómo cuido de mi salud mental, mi querido Luis?
1: Algo que decía anteriormente también es que el factor emocional es súper importante, es fundamental. Y estamos generando justamente un trabajo como de reeducación en base a las emociones, ¿no? De este tema justamente que es importante el aceptar las emociones como parte de nuestra vida. Aceptar el malestar también como parte de nuestra cotidianidad, que no es sano ni bueno para nosotros del reprimir emociones, del guardarnos emociones, sí, que más bien generemos una actitud más de aceptación hacia estos estados y que más bien podamos generar este aprendizaje tan valioso que genera justamente el experimentar todo esto, ¿sí? Es parte de nuestra experiencia de vida, y si nosotros lo reprimimos, si nosotros lo negamos, pues no aprendemos, no generamos las habilidades que justamente requerimos para lidiar con todo esto. Entonces siempre es este mensaje que hemos estado posicionando, el normalizar y el naturalizar las emociones, pero también el acompañarnos, ¿no? El generar también esta actitud de los entornos para que se dé este acoger al otro también, que hay una escucha también de lo que tenemos para expresar, y de esta manera pues se complementen estas dos partes, que haya quien exprese, pero que también haya receptividad receptividad por parte de la comunidad.
0: Y ahora, en nuestros jovencitos que están cambiando constantemente ellos en su proceso de crecimiento, ¿cómo se genera este espacio también de cuidado de la salud mental? Quizá hay alguna estrategia, tratar de poner a disposición de ellos algunos elementos disuasivos, generar espacios de distracción, de acompañamiento. Ustedes van a terminar el mes, de hecho, con uno de esos eventos, mi querido Luis.
1: Sí, de hecho, con los niños es muy importante el trabajo, porque a toda edad, de hecho, se trabaja lo que es la educación emocional, y pues es justamente el generar habilidades intrapersonales, ¿no? La capacidad para relacionarse con los otros, la capacidad para poner límites, la capacidad para socializar, ¿no? La capacidad de tener una buena autoimagen o una autoimagen que le permita al niño, al adolescente, relacionarse con otros, que le dé esa seguridad, ¿no? De no tener recelos o miedos muchas veces al exponerse en público. Entonces, todo eso venimos trabajando, ¿no? En todos los grupos de edad. De hecho, tenemos una estrategia llamada Nuevamente, por ejemplo, que la trabajamos con el MINEDEC, que la hemos trabajado con estudiantes, con docentes, con padres de familia, que se enfoca justamente en las habilidades intrapersonales antes dichas, y pues justamente a través de esto generar entornos protectores, ¿no? Una proactividad de parte de las personas para expresarse, pero que también haya entornos acogientes, entornos que escuchen, entornos que validen las emociones y las conductas de los chicos y toda esta expresividad que tienen, ¿no? Entonces, justamente todo esto se puede valer de varios mecanismos, como el arte, como la música, como el juego, que es algo muy importante. De hecho, es uno de los principales medios y recursos que tenemos para comunicarnos con los niños, ¿no? Entonces, a los adultos siempre les decimos, recuerden cómo es jugar, ¿sí? Y de hecho es la manera más efectiva para comunicarnos con los niños, es el lenguaje del niño, básicamente. Entonces, todo eso va en conjunto, ¿no?
0: Y definitivamente hablar de la salud mental es importante, es necesario, y es importante también ir rompiendo estos estereotipos y conocer que desde el Servicio de Salud Pública, desde la red del Servicio de Salud Pública, tenemos una serie de apoyo, tenemos un sinnúmero de servicios para poder generar estos lazos de comprensión, estas redes de apoyo.
1: Sí, de hecho, nosotros, como decía antes, nuestros servicios de salud mental funcionan en red, todos los servicios están conectados de manera que se dé un seguimiento adecuado dependiendo de las necesidades que se identifiquen en la población. Igualmente, aquí tenemos en el cantón implementado una mesa de salud mental, una mesa técnica con otras instituciones como el MINEDEC, el ECU911, está el Ministerio de Gobierno, está el MDH. Entonces, venimos trabajando constantemente en conjunto en varias actividades dirigidas a la población, y justamente con esta articulación interinstitucional, que también es súper importante, ¿no?
0: Importante siempre hablar de salud mental. Recuerda, este próximo 10 de octubre se celebra el Día Internacional de la Salud Mental, y es mucho más importante que hablar de salud mental cuando ya se lo necesita, hablar desde la prevención. Queremos agradecer al psicólogo clínico Luis Lozada, responsable de salud mental de acá, de nuestro espacio de la provincia de Chimborazo, con quien seguiremos hablando de salud mental, seguiremos trayendo esos tips que siempre son importantes, porque todos necesitamos en algún momento cuidar de nuestra salud. Muchas gracias, Luis.
1: A las órdenes.
0: Oiga, y nosotros así hemos llegado ya a la parte final de la programación. Mi nombre es Andreina Silva, y como cada tarde, un placer acompañarles. Hasta mañana.
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Miércoles, segundo día de la semana. Un sol espectacular acá en Riobamba, 19 grados centígrados. Imagínate tú, ¿ah? Las cosas están extraordinariamente bien, creo y pienso yo, en este día, ¿no es cierto? Y aparte de la tarde, en el que nos sentimos contentos el poder estar contigo a través

89.3 en el centro del país. Buenas tardes a las provincias de Chimborazo, Tungurahua, Cotopaxi, Pichincha, Cañar, Bolívar, parte del oriente ecuatoriano. Como estamos en el www.labonitaradio.com. Yo soy Gerson Veloz y hasta las 17 horas con 30.

comunicarte conmigo, ingresar hacia la cabina bonita. 09-63-98-84-35 está habilitado para todos y cada uno de ustedes a partir de este instante. Así que, ya lo sabes, forma parte de este playlist en este 6 de octubre del 2020.

¿Sabías tú que esta semana es corta? Sí. Se trabaja lunes, miércoles, lunes, martes, miércoles y jueves. Este viernes arranca un feriado largo y merecido. Así que hay muchas personas que por ahí nos comentan que se están preparando, que van a salir de viaje. Otras que desean reunirse en familia. Y yo pienso y creo que eso realmente es lo importante e interesante, ¿no es cierto? Recuperar esos lazos de amistad, sobre todo con la familia. Y es bastante bueno, así que en este feriado, ¿por qué no crear algo diferente? Un encuentro familiar de viernes, de sábado, donde puedas tú reencontrarte a los tiempos con tus seres queridos. 14:56 en el Ecuador.

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en este martes 6 de octubre del 2026. 21 grados centígrados en la Sultana de los Andes, chicos. Más adelante vamos a estar hablando sobre Cristiano Ronaldo, quien arremete contra Jorge Jesús en un comunicado. Dijo el entrenador no cumplió con su palabra, pero eso un poquito más adelante. Mientras tanto, Manuel Turizo, Moenia, hay más ritmos acá en la estación que respira buena música.

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1: Aquí seguimos, chicos. Y déjame comentarte que Cristiano Ronaldo emitió un comunicado este martes 6 de octubre del 2026, donde explicó la situación que vivió con el director técnico de la selección portuguesa, Jorge Jesús. Situación que le hizo abandonar la concentración de Portugal, y sobre todo para todos quienes son seguidores de Cristiano Ronaldo. Dijeron: bien, bicho. Otros dijeron: ¿qué te pasó, bicho? Pero no se daba a conocer realmente la realidad y la situación por la que Cristiano Ronaldo abandonó la concentración de la selección portuguesa. Pero hoy Cristiano Ronaldo rompió su silencio sobre el conflicto que provocó su salida de la concentración de Portugal. Le aseguró que la disputa con Jorge Jesús se originó por un acuerdo sobre su participación en los partidos de la selección. El delantero además afirmó que el entrenador le había comunicado que jugaría 30 minutos ante Noruega, pero finalmente no ingresó. Prácticamente más lo que le hizo calentar, más lo que le hizo hacer un montón de cosas. Y nada, ni bola al bicho. Uno de los mejores jugadores que ha tenido nuestro fútbol, ¿no es cierto? Y bueno, es que según su versión, el conflicto comenzó mucho antes de esos partidos. Ronaldo contó que después del Mundial 2026 tenía decidido retirarse de la selección. Sin embargo, la Federación Portuguesa de Fútbol le pidió considerar, o mejor dicho, reconsiderar su decisión, y que durante el vuelo de regreso desde Estados Unidos, el presidente de la federación consultó sobre Jorge Jesús como posible nuevo entrenador, para lo cual el delantero aseguró que respaldó su decisión y que incluso se alegró cuando fue presentado como seleccionador. Posteriormente, Jesús se reunió con Ronaldo y, de acuerdo con el futbolista, le explicó que el plan que tenía para utilizarlo durante la primera concentración. Hasta ahí, absolutamente todo bien, ¿no es cierto? CR7 sostiene que inicialmente el director técnico planteó que no viajara a Noruega y Dinamarca para preservar su condición física. La propuesta consistía en que jugara el primer partido y que permaneciera en Portugal y se reincorporara antes del último partido, nuevamente ya como locales. Y ahí hizo de Cristiano Ronaldo: rechacé inmediatamente esa propuesta. Me parecía evidente que no podía aceptarle, no era porque no fuera a jugar los partidos en el extranjero, pero iba a dejar de ser el capitán de nuestra selección. Ese privilegio de quedarme en Portugal no habría sido un buen ejemplo para mis compañeros. Además, el delantero fue titular en el primer partido de la era de Jesús ante Gales, aunque fue sustituido durante el encuentro. Ronaldo aseguró que aceptó la decisión sin inconvenientes e incluso entregó personalmente el brazalete de capitán a Bruno Fernández. Antes del partido ante Noruega, Cristiano recibió la visita de un asistente de Jesús durante el almuerzo del técnico, y dijo que quería hablar con él, y para sorpresa del delantero le preguntó si estaba preparado para jugar 30 minutitos, a lo que el bicho dijo: claro, sin ningún problema acepté. Me respondió que entonces debía estar preparado porque jugaría 30 minutos. Calenté desde el descanso, vi cómo pasaban los minutos y no fui llamado. El entrenador había incumplido su palabra conmigo. Además, el máximo goleador de la historia de la selección de Portugal anunció que no se retira de la selección y que aceptará la sanción que se le imponga por abandonar la concentración. A pesar del absoluto incumplimiento de la palabra del entrenador, como pueden confirmar quienes presenciaron estas conversaciones, no debía hacerlo. La responsabilidad es exclusivamente mía, lo que ha dicho el bicho. Ya me he disculpado, pero sé que las acciones deben tener sus consecuencias. Cualquiera que esté en el fútbol, como yo, sabe que independientemente del estatus de cada persona, las reglas son la misma para todos. Además, por eso supo acotar si estoy físicamente bien, jugando para mi club, marcando goles. Y bueno, espero que algún momento, si deciden, ahí estaré listo, es lo que ha dicho el bicho. Ahí están las consecuencias, ¿no? De muchas de las veces decirle prepárate, o esa falta de respeto que existen de parte de algunos directores técnicos, de que faltando minutos para que se termine un partido, incluso les ponen a jugar. Eso es una falta de respeto. Recordemos que en Liga de Quito, Daverson también ya trabajo por profesional, acepté ingresar en los últimos minutos, pero eso es una falta de respeto. Yo también lo creo así. 15:22 en el Ecuador.

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le dice Tina, no hay que llorar, es que si algo se va, algo mejor vendrá. Así de sencillo y fácil. Solo dale tiempo al tiempo. 15:58 en el Ecuador, una canción más. Luego, la pausa publicitaria. Así que, ya lo sabes, ¿quieres comunicarte conmigo? 09815.

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1: Una de las cantantes más famosas de Taylor Swift, quien está liderando la lista global de la Billboard con su Page Zero. Las cuatro nuevas canciones de la edición deluxe del famoso disco The Life of a Showgirl debutan dentro de las 10 realmente canciones más escuchadas de la Billboard. Y es que ese famoso Page Zero de Taylor Swift debuta como la número uno tanto en la lista del Billboard Global 200 como en la Billboard Global de la USA, y las canciones se convierten en el octavo éxito de Taylor en liderar los famosos Billboard, empatando con BTS como los artistas número uno desde la lista desde que se lanzó en el mes 2020. Así que además Swift suma su quinto número uno dentro de lo que se refiere a la música, de esa manera rompiendo un empate y demostrando que también sabe hacer buena música. Y si es que hablamos de esa canción que se dice estar dentro de la número uno de las Billboard, ahí lo tienes como exclusivo de Qué Tarde para que lo disfrutes.

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Dua Lipa, que recordemos habla muy bien el español. Y que es una de las artistas más queridas dentro del pop, del género pop. Y ese Dance the Night. Esta canción salió cuando se grabó la película de Barbie, ¿te recuerdas tú? Oye, y hasta el día de hoy sigue sonando bastante fuerte. Más adelante vamos a hablar sobre algo que está interesante, sobre todo para los padres de familia que escuchan nuestra estación. Es que ¿sabías tú que tener un smartphone a los 12 años se asocia con más síntomas de trastornos alimentarios a los 14? Según estudios, así que de eso estaremos hablando acá en la estación.

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1: Aquí estamos, chicos. Oigan, déjenme comentarles que una investigación publicada en JAMA New York Open analizó a 8,957 adolescentes en Estados Unidos y encontró que quienes tenían un smartphone a los 12 años presentaban mayor probabilidad de reportar determinados síntomas de trastornos alimenticios 2 años después. Así que los autores también aclaran que el estudio no demuestra que el teléfono sea la causa, pero sí, como pasan acostados y comiendo, los papás dicen, oye, ¿qué será que mi nena ha salido demasiado gordita o el bebé no quiere comer, ¿no es cierto? Vamos a hablar el día de hoy ese tema que está sumamente interesante, sobre todo para quienes somos padres, para poder saber si es bueno esto de poder facilitar a tan temprana edad de pronto un smartphone a nuestros hijos. ¿Qué beneficios hay? ¿Qué complicaciones existen de pronto, sobre todo a tan temprana edad? Y es que bueno, el estudio analizó los datos de Adolescent Brain y comparó a adolescentes que tenían o no un smartphone de 12 años. De los 8,957 participantes, 6,225, equivalente al 69%, al 69,5% sería ya tenían un teléfono a esa edad. Y así que los investigadores evaluaron síntomas como atracones, conductas para evitar subir de peso, preocupación por el peso y la relación entre la autoestima y el famoso peso corporal. Al llegar a los 14 años, los adolescentes que tenían smartphone a los 12 mostraron un 67% más de riesgos de reportar síntomas de atrancones, es decir, comer full, y un 50% más riesgo de presentar conductas compensatorias inadecuadas. Así que para evitar el aumento de peso, también tuvieron un 49% más de riesgo de reportar al menos un síntoma de trastorno alimentario y el doble, escúchenme bien, de probabilidad de vincular su valor personal con su peso. En el mismo grupo, casi una cuarta parte de los adolescentes que tenían smartphone a los 12 años reportó al menos un síntoma de trastorno alimentario a los 14. El estudio también encontró que los adolescentes, sobre todo las mujeres, con teléfono mostraban una mayor preocupación por aumentar de peso y, bueno, en los análisis realizados por sexo, sin embargo, los autores advierten que estos resultados representan asociaciones y no prueban una relación de causa realmente y efecto con el teléfono, ¿no? Pero al mirar tantas cosas a través de TikTok, YouTube, de todo lo que hay hoy en día, hay que ser sinceros, ¿no es cierto? Las chicas y los chicos a esa edad quieren estar similar tal cual a quienes siguen, ¿no es cierto? Quienes de ellos dicen ser los que hablan por ellos. Así que además de ello, los investigadores explican que una posible razón para seguir estudiando esta relación es que el smartphone facilita el acceso constante a las famosas redes sociales y a contenidos relacionados con la apariencia física, sobre todo. El estudio también plantea que el uso del teléfono durante la noche puede afectar muchísimo el sueño y que la exposición prolongada a ideales físicos en internet podrían estar relacionados con mayor insatisfacción corporal y conductas alimentarias completamente desordenadas. Estas posibles explicaciones todavía requieren más investigaciones, pero bueno, podemos darnos cuenta que sí, de alguna u otra forma, el teléfono, el celular, el smartphone, como tú lo quieras llamar, tu dispositivo móvil, sí trata de influenciar en tu vida. Así que el mensaje de los investigadores no es que los adolescentes no deban tener teléfono, sino que el momento y la forma en que reciben acceso a estos dispositivos deben tener un poquito mayor atención, sobre todo por parte de los padres. Así que los autores plantean que las familias puedan considerar límites acordes con la edad, supervisión y orientación sobre el uso digital y qué es lo que miran y a quiénes siguen. 16:49 en el Ecuador. Una hora menos en Galápagos. 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

0: Momento exacto para nuestra última pausa publicitaria. 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

Última media hora viene cargado de canciones románticas. Reilly Bárbara, Corazones Rotos. ¿Cantaste conmigo en esta tarde, sí o no? De martes 6 de octubre del 2026. Es que si hablamos de canciones románticas, ¿te recuerdas la voz de David Summer? Los famosos hombres G desde España para entregarnos esta canción.

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0: Esta déjame decirte que es una de mis canciones preferidas de Sergio Sacoto Arias.
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0: Me despido, chicos.
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0: Un excelente resto de tarde y noche. Y Dios te bendiga mucho. Mañana a 14:30 nos escuchamos. Esto fue Que de Tarde. Chao, chao.
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habla la naturaleza. Yo soy la naturaleza, he venido a conversar. Les diré muchas cosas que les pondrá a meditar. ¿Por qué me hacen tanto daño si yo todo les doy? Sin medir y sin engaño. ¿Por qué estropear mis plantas, matar a mis animales, contaminar el ambiente y hacer daños forestales? ¿Será por curiosidad o tal vez por diversión? Reflexionen, mis amiguitos, cuiden la naturaleza y si forman parte de ella, no la traten con rudeza.